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2: ¿Perdón? Sí, disculpa, me estuve pensando en eso de la pregunta antes de que empiece la tanda de qué pasa en un cine si se corta la película.
1: Bueno, A, la mayoría se calienta. Los que están en pareja son los que se calientan. B, el acomodador dice, muchachos, se cortó la peli, taza, taza, cada uno a su casa.
3: No, pero no, ¿cómo? No puede ser.
1: Entonces los de la primera fila inician una batalla campal de pocho. Y los de atrás contraatacan revoleando butacas. Los del medio intentan huir desesperados, imagínate, pero mueren tropezados con los escalones de los costados. Todo esto de repente, ¡pum! Se prenden las luces y todos se le queman los ojos. Por el encandilamiento, ¿viste? Entonces como no se ven, disparan pocho y compartían butaca entre ellos y en el medio del despelote... Y llega la policía y dispara acá hasta que vimos. Pero como todos tienen los ojos recontraquemados, se le quedan hasta que los policías empiezan a gritar. ¡Ah, Willy, se me quemó los ojos! ¡Ah! Y empiezan a disparar balas de goma para todos lados, pero las balas tienen cabeza explosiva. Y entonces empieza a explotar toda la pantalla, se prende un poco todo el cine. Y parece que todos se van a cocinar y comitar. ¡Ah! Hasta que de repente...
4: ¿Qué? ¿Qué? ¿Qué? ¿Qué pasa?
5: Ah, no sé, porque ahí fue cuando se cortó la película.
0: ¡Ufa! El programa que cambió las formas de dar las noticias.

buenas, buenas, buenas, buenas, buenas. ¿Cómo les va? 9:06. Desde el lunes 28 de septiembre. Sí, se va a septiembre. 28 de septiembre del 2026. Bienvenido, bienvenida a la mañana del Azur. Bienvenido, bienvenida. Esto es Impoverizo Radio. Mi nombre es Marcelo Marcicano y desde aquí hasta el mediodía iremos juntos, caminaremos juntos, transitaremos juntos. La mañana aquí en Radio Sur. A través del 105.1 en el 10. A través de nuestras redes. Estamos en Facebook.

contacto para estar cerquita a través de nuestro WhatsApp, como siempre. A través del 221-507-0217. 221-507-0217. Bueno, bienvenido, bienvenida. ¿Cómo le va? Nubladito, ¿eh? Sí, listo como para llover. O al menos eso es lo que está apareciendo por esta hora. 15 grados, 5 décimas. La temperatura en este momento para toda la región. 15,5. No es poco, le digo. Sí, no se abrigue, no se emponche. Ya sé, miró por la ventana y dijo, ay, debe ser un frío afuera. No, no hace frío. Le aviso por la... No se emponche. Lo que sí se viene como el agüita, ¿eh? O al menos eso. Eso parece. La humedad en este momento del 94%. La presión de 1011 hectopascales. Sopla viento. Vientito del este, como decía el abuelo. Sí, viento del este, lluvia como peste, decía, ¿se acuerda? Bueno, hay vientito del este, hay vientito a 12 kilómetros por hora. Por la visibilidad ni se preocupe, estamos bien. Sí, se ve como de acá hasta allá. Sí, se ve. Una máxima anunciada para hoy en 19 grados y lo más importante por ahí que tenés que saber que se esperan lluvias. Sí, hay así como alguna lluvia aislada anunciada para ahora para la mañana. Dicen que puede haber alguna lluvia aislada. No está, el cielo está, le digo, como para que caigan dos o tres gotitas, pare y esta cosa de te mojo un ratito, te arruino todo y sigo de largo. Está como eso, pero no sé si lo va a lograr. Para la tarde no, pero dicen que a la noche sí, ¿eh? A la noche tendríamos chaparrones casi inevitablemente, al menos por estas horas, que empieza la lluvia. ¿Cuánto? Bueno, agarrate un poquitito, escucha bien porque esto es parte de lo que tenés que ir sabiendo. ¿Cómo va a ser esto? Bueno, guarda con el tema lluvia, porque lluvia empezaría esta noche. Vas a tener mañana, el lunes, la madrugada de mañana seguro. La mañana de mañana seguro. ¿Lluvias cómo? Tormenta. Sí, es lo que anuncia el servicio meteorológico. Puede cambiar, dijo. Puede fallar, decía Tuzán. Y puede cambiar, dice la gente del servicio meteorológico. Pero sería hasta mañana a la tarde la lluvia. O sea, donde arranque a llover. Sí. Hasta mañana a la tarde no va a parar. Es lo que va anunciando el servicio meteorológico. Te lo voy anunciando por si vos decís, sí, no, pero nube nada más. Quédese tranquilo, no. Bueno. Donde arranque a llover, es hasta mañana. ¿Cómo? No hay alerta de nada, pero... No hay alerta de nada. No, alerta de ningún tipo, pero... Pero lluvia, ¿qué querés que haga? Así que bueno, el pronóstico dice lluvia, lluvia, lluvia, Berizo, La Plata.

y no es como la gran... ¡Ay, qué buena noticia para arrancar el lunes! No, ya sé que no, pero bueno. Pero bueno, ¿qué quiere que haga? Arrancamos por el servicio meteorológico. ¿Por qué quiere que arranque? Por el fútbol. Y hay gente contenta, gente que no. ¿Cómo pasaron el fin de semana? ¿Fueron a la fiesta del inmigrante? Sí. ¿Qué anduvieron haciendo? ¿Llevaron a los pibes a jugar al fútbol? También ustedes. ¿Llevaron a las chicas a hacer entrenamiento, a jugar, qué sé yo? Hockey, handball, lo que. Nada, lo que sea. Patín. Lo que los fines de semana son de los pibes haciendo. ¿Usted fue también? ¿Corrió un rato? No, yo no puedo correr ni al micro. Imagínate que lo dejo pasar. Bueno, pero si usted fue, bien. O miró deporte. No fue un gran fin de semana en lo... Bueno, para algunos en lo deportivo. Para los hinchas de Boca son campeones. Sí. Los hinchas de Central son campeones. Los de Boca no son campeones. Pasaron otra rueda de... Sí. Ay, cómo están los pinchas, qué locura. Si usted es hincha de estudiante, sí, bueno, ya pasó, ¿qué quiere que le dé? Ya está, lo palmeo en la espalda y le digo, ya está. Mucho más no puedo hacer. Que nos robaron. Una cosa. Ya está, listo. ¿Qué me dice? No, robaron, viste, te dije. Che, muchachos, esperen. Yo voy a decir algo para pelearme ya de arranque con todos los hinchas estudiantes. Ustedes son los vivos de América, siempre. Estudiante ha hecho una cátedra de esto de la trampa. Ha hecho una cátedra. Bien, no lo estoy diciendo mal, ¿eh? Lo estoy diciendo bien, estoy diciendo. Estudiante ha hecho siempre, nosotros somos los vivos. Lo vivo del continente. Que los alfileres, que el tirarse al piso, que el devolver la pelota rápido, que el esconder la pelota, que el todo eso, los hinchas estudiantes se hacen cargo y te dicen, escuela nuestra, hay que ser vivo, a lo Bilardo, a lo que lo comparto yo, estamos bien, ¿eh? Yo cuando viene alguno lloriquear, yo, pero los estudiantes te esconden. Y bueno, flaco, es parte también de esto de la viveza. Bueno, el estudiante ha hecho una historia de eso. ¿Y está bien? Claro que está bien. Lo que no vale es llorar después. O sea, cuando te ganan, vos que sos el piola, tenés que cállate la boca, listo, ya está. Pues no es que, vale, no, porque lo beneficia a Central nada más. Clásico, estudiante de gimnasia. Planchadón, jugador de estudiante. El de gimnasia quedó dando vuelta como un patito. ¿Se acuerdan de esa, no? Hace poquito. No salieron los hinchas estudiantes a decir, ay, juguémoslo de nuevo porque nos beneficiaron. No pasó nada. Bueno, entonces hasta ahí. Listo, perdiste. ¿Podés putear? Sí. ¿Podés estar caliente un rato? Sí, pero tampoco. No, nos roban porque... Y cada uno de los que escucho... Verón es una cosa de loco. Te diste vuelta para con colegas. Pues, los otros jugadores eran colegas. Bueno, te la cobran. Central, aquella... picardeada de somos los vivos, somos los piolas, somos todos, nos damos vuelta ante colegas, porque la lógica, ¿se acuerdan cuando Central le dieron el campeonato y qué sé yo? Salieron campeones, bárbaro. En vez de ir a pegarle al Chiqui Tapia, que era la lógica, Tapia, qué sé yo, no te gusta, andá a pegarle una piña, hacete noticia, no sé, no, se le dieron vuelta a los jugadores de Central que nada tienen que ver. Bueno, se la cobraron. Bueno, no hay que decir nada, ya está, perdé. Yo lo escuché demasiado tiempo alguno, como al presidente estudiante. Dice, vamos estudiantes, siempre pinches. No, pero ninguna duda, yo soy un admirador, mi viejo era hincha de estudiantes, ahí me anda mi amigo Bartolo que lo sabe, mi viejo más pincha que los pinches, pero no me, qué sé yo, me resulta cierta cosa a esta altura de pasar de ser lo vivo de América a llorar. No, si sos lo vivo de América, cuando te la hacen a vos tenés que callarte. Si sos el vivo de todos los tiempos, el inventor de la trampa, que es un... Que vale en el fútbol, es un deporte, es un juego. Vale trampear en el juego. No, porque hay que tener hidalguía. Tómensela, en los juegos vale trampear. Estudiante dice, nosotros somos los primeros que la inventamos. ¡Oh, bárbaro! Está muy bien. Pero después cuando te la hacen a vos, ¿qué tenés que hacer? Y callarte, qué sé yo. Ay, vi yo.

dando y dale la vuelta. Y que me... Hay un complot, yo lo vengo contando desde hace rato. Digo, más allá, hoy se ven mucho más los errores en el fútbol argentino de lo que se veían antes porque hay más cámaras de televisión. Entonces, digo, porque estos que están llorando ahora, me los imagino en los 90 con la Molina, que le pegaban un tiro en la cabeza a un jugador y la Molina gritaba ¿qué? ¿Qué gritaba la Molina? A ver los futboleros que están del otro lado. ¿Cuál era el grito de la Molina que conocíamos todos? Claro, siga, siga. Ah, muy bien. Siga, siga. La Molina le pegaron un tiro en la cabeza a un jugador y si no era de los equipos grandes, la Molina gritaba siga, siga. Anda la mierda. Yo me lo imagino, en esta época estaríamos... Pero que se muere, qué sé yo, el flaco Oliveto, tipos como es Baba, que dirigían con un ojo, viste, en cada lugar. Me los imagino en este tiempo. Entonces, ¿el fútbol argentino fue así siempre? Sí, sí, con errores, con un montón de cuestiones, con la presión de los árbitros, con los equipos apretando árbitros, fue así siempre, sí. Bueno, pero vamos a cambiarlo. No, si vos fuiste parte de eso, si vos también lo hiciste, vos también estuviste, vos también lo hacías, te jactaste de ese tipo de trampas. Se han jactado, Bilardo contando que ganó un campeonato sin dejar caer una moneda cuando los campeonatos habían empatado y había que sortear, decía Bilardo. Bueno, la tiraron para arriba cuando cayó. Yo lo único que le dije a mis compañeros, decía Bilardo, es que gritaran. No, apenas cayó la moneda, empecé a gritar, somos campeones, somos campeones, somos campeones. Dice que la iba a revisar a la moneda, ya está, ganamos. Una viveza, se aplaudió por todos lados, bien Bilardo. Ahora, cuando te la hacen a vos, no, trapo, porque acá queremos ser pulcro. La historia de estudiante no acompaña para eso. Entonces, nada, ya está, te ganaron, listo. Bueno, a otra cosa. Y ganaron los mismos, por desgracia, te ganaron los mismos tipos a los que vos le diste la espalda. Que ese es el gesto que yo le repruebo a Verón, no a Estudiantes de La Plata, le repruebo a Verón, porque somos todos guapos, pero él hubiera ido a pegar una piña al Chiqui Tapia, qué sé yo, si estaba tan caliente y vos te lo cruzás reunión de por medio en la AFA, levantás, pegarle una piña, agarrar los soles y decís, esto no sale de acá. Bárbaro. Después que los periodistas comenten, cuando te preguntan a vos, decís, no, no pasó nada, cuando le preguntan al Chiqui Tapia, no pasó nada. Pero ahí sos guapo. No dándole la espalda a Di María, que no tiene nada que ver. Ahí no sos guapo, sos un muchacho que no está entendiendo, que no le gusta cuando le gane. Que, bueno, lo que vi el fin de semana, no de todos los hinchas estudiantes, obviamente, esto no es general, pero lo que vi es eso, es paren un poco, aflojen. Y después la remontada de Boca, este fin de semana, poquito, dos partidos. En la Argentina, hablando de la primera división, dos partidos, y la verdad, dos partidos muy interesantes para ver, obviamente. Si sos hincha de Talleres que no jugás nada y que está peleando el descenso, para ver interesante porque no jugás nada vos. Pero lo de Boca también infartante, ahí lo tenés, me hablan del ecuatoriano, ahí lo tenés al negro, volviéndose figura de Boca, bueno, interesante. Y en lo deportivo Colapinto, que nos levantamos el sábado, ¿qué hiciste, nene? Sí. Y se llevó puesto al compañero, todavía están las cuestiones ahí, un error, nada, se pasó como se pasan tanto, que me dice pequeño error con grandes consecuencias, eso resume todo, a seguir más fuerte. Sí, hoy estaba escuchando en algún momento ilógico de la situación, Norris, que era uno de los que le pegó Colapinto con el auto y lo dejó afuera, ha pedido que lo sacaran a Colapinto de la Fórmula 1. No dijo Colapinto, pero dijo, cada vez que pasa una cosa así, habría que sacarlo Norris, que ya tuvo también su golpe, que también le pasaron cosas parecidas. Hoy vi que muy correctamente Norris estaba por ahí, lo vi en algún medio. Norris ya había pedido disculpa a Colapinto, que no tenía que decir semejante cosa, que se nada, estaba enojado. Y que con justa razón estaba enojado. El tipo estaba sexto en la pelea y Colapinto le pegó un autazo a él y a Gali, los dejó a los dos fuera. Estaba enojado con justa razón. Bueno, pero ya está, qué sé yo, fin de semana. No, lo único que lamento es haberme levantado a las 8 para eso. Sí. Y ese es como el resumen deportivo. Sí. ¿Qué más pasó? Bueno, el fin de semana terminaron los Juegos Suramericanos también, hablando de deporte, ya que estamos en esto. Terminaron los Juegos Suramericanos. En Santa Fe, sin plata del gobierno nacional, gran edición de los Juegos Suramericanos en Santa Fe, digo, por la organización, por lo que te cuentan los colegas allá, por lo que te cuentan cómo fue, por lo que han contado los deportistas, gran edición.

edición de los Juegos Suramericanos en Santa Fe, para este que terminaron este fin de semana con un montón de delegaciones de toda Sudamérica. Brasil primero, cosechando muchísimas medallas. Argentina segundo, Colombia tercero. Ese es el medallero, así quedó este medallero. Y ahora buscando lo que va a ser el año que viene, los Panamericanos, que van a clasificar para los que van a ser los Juegos Olímpicos. Así que un año tras otro vamos a ir teniendo cuestiones de esto. Por acá me dice, pará, dice, Deportivo ganó la Villa. Sí, claro, ganó, y nada más ni nada menos que visitante, ganando 1-0 Villa San Carlos ya este fin de semana. Hablando de acá de fútbol de la región, la buena noticia, ganó Villa San Carlos 1-0 y de visitante, que le costaba tanto a la Villa en estos términos de venía jodido la Villa. Bueno, finalmente ganó Villa San Carlos, buen triunfo de visitante, y a seguir peleándola. Sí, más o menos como que no le queda otra a la Villa que seguir peleando. Y un poquitito venía de un empate sin mucho brillo, sin mucha nada, allá acá de local, jugando contra el tercero campeonato, que era Talleres Remedio Escalada. Ahora con el mate, ya en Argentino de Merlo, nada más ni nada menos, con el de Rodrigo Salinas, ganando Villa San Carlos, también en lo deportivo. El otro equipo de la ciudad, estoy hablando de jugando en AFA, jugando en Liga Amateur Platense, Estrella de Berisso, con una mala noticia, suspendido después lo que fue esa gresca. Suspendieron dos fechas la cancha de Estrella, también sin público, o sea, donde vaya a ser de local, calculo que en alguna cancha de La Plata, donde vaya a ser de local, tampoco va a poder llevar su hinchada. Este Estrella de Berisso, que bueno, ahí anda batallando en dos frentes, la Liga Amateur Platense por un lado, y por el otro lo que es el torneo más bajo, el promocional que tiene AFA. Y Cambaceres, ¿qué me falta? El Camba, y el Camba que juega hoy, si no me equivoco, hoy Cambaceres, nada más ni nada menos, contra Centro Español, lo que era el viejo Deportivo Español, ¿se acuerda? El viejo Deportivo Español, aquel de Catalano, por ejemplo, de Catalano, aquel Deportivo Español que algunos tenemos en el recuerdo de los años 80, cuando estaba en Primera División. Deportivo Español con grandes equipos, con un arquero inolvidable como Pedro Catalano, que atajó hasta los 40 y pico de años. Bueno, hoy Cambaceres, este visitante, en cancha de lo que ahora es Centro Español, que era el viejo Deportivo Español. ¿Qué dije, italiano? No, Deportivo Español. Así es el asunto. Deportivo Español, que ahora se llama Centro Español. Bueno, mismo equipo, misma cancha, a jugar allá. Cambaceres, si no me equivoco, hoy a las 3 de la tarde. Si no tengo mal la memoria, hoy 3 de la tarde, ahí estaría todo el resumen deportivo. Estaría terminando hoy la fecha para aquí, para la región. Y ya preparándose para lo que va a ser de cara a la próxima fecha del torneo, que ya empieza a definir un montón de cosas. Eso en lo deportivo. Fueron a la fiesta del Inmigrante, anduvieron por la fiesta del Inmigrante, la gente de Ensenada, la gente de Berisso, vinieron a comer algo, ya pasaron por acá. Bueno, después vamos a contar algunas cositas ahí que estuvieron pasando en la fiesta del Inmigrante, ya preparadita, ya lista, ya todo de cara a lo que se va viniendo. Y de cara a lo que a que ojalá tengamos buenos fines de semana, que no sea con lluvia, que no ande por ahí el asunto, esperando y rezando. Bueno, ya le dije, lluvia,

Carlita de la mañana, esto que es lunes, sí, claro. Lunes 28 de septiembre del 2026. Bueno, ahí hicimos todo el repaso deportivo, todo. Pues todo el mundo obviamente puede opinar, por ahí anda mi amigo Bartolo, anda Sergito. Buen comienzo de semana, Marcelo, me dice Javier, por acá. Buenos días, ¿cómo va? En lo personal me tocó ir a Claypole a acompañar a mi hija en vóley, que juega en Fomento Los Hornos. Centro de Fomento Los Hornos, abrazo a la gente del Centro de Fomento, ahí la gente del Celeste y Blanco, muy bien. En la Liga Metro, y fin de por medio nos toca Zona Sur. Muy linda experiencia compartir con mi hija, dice por acá el amigo Pica. Bueno, Pica, me alegro mucho. ¿Qué edad su hija que la vamos llevando? Digo, para ver cuánto tiempo más nos queda. Andar llevando de acá para allá. Bueno, y un abrazo a la gente del Centro de Fomento, ahí Los Hornos, gente amiga, dice, muy, pero muy bueno los Fatay, Alto Fatay, me dice por acá, bueno, me alegro que le hayan gustado. Por acá, Sergito, el Pica, que me cuenta la que acompañó a su hija de 11 años, le queda un rato largo todavía. Le queda un rato largo. Dice, recién arrancamos, quedan muchos años. Sí, le queda. Lo bueno de las canchas de básquet, de vóley, de básquet, es que no tenés que andar llevando reposera y todo eso, que en el pulvito, viste, es como un aditamento. Ahí en la cancha de vóley casi siempre una tribunita hay, y si no te jodete, lo vas a mirar de parado. Pero todos tienen muy lindas canchas. Fomento tiene un hermoso predio ahí, más allá de la canchita de fútbol, de lo que es Fútbol 11, que fue creciendo de a poco el Centro de Fomento Los Hornos. En lo que tiene que ver a instalaciones cerradas, también tenía un muy lindo lugar. Ahí en Los Hornos hay dos o tres lugarcitos muy lindos. Ellos, Ateneo, hay muy lindas canchitas, no nos dieron nada para sentarnos, dice. Ayer en Claypool nos avisaron que llevemos para sentarnos. No me diga, le tocó canchita nueva. Le tocó canchita nueva, porque la mayoría de esas canchas tienen por ahí. Bueno, un abrazo enorme y gracias por andar del otro lado. Gracias por caminar con nosotros aquí en la mañana. Bueno, nos metemos en la charlita del día. Pasemos de lo deportivo a un poquitito repaso de lo que va a ser esta semana política, con muchas definiciones, muchas cosas, muchas. Ahí andan con que van a entregar por muchos años más Aerolíneas Argentinas. Después se puede revertir esto, pero bueno, ahí andan meta hacer negocios como el lugar principal, ¿no? Meta a hacer negocio. Por otro lado, bueno, definiendo que ahora cuando viene el Papa vamos a hacer feriado, iba a haber un feriado, después otro, bueno, vamos a ver cómo se termina de mover, porque querían hacer feriado el 9 de octubre, ahora parece que el gobierno quiere hacer feriado el 12. Ay, Dios, deje quieto el feriado, no toques, no, deje de tocar el feriado, saque la mano de ahí. Bueno, mientras tanto el tema económico sigue siendo lo fundamental. En esto que te dicen es una guerra cultural. Yo, la verdad, lo de la guerra cultural no lo estoy entendiendo, ¿eh? No lo estoy entendiendo para nada. ¿Por qué no entiendo lo de la guerra cultural? Porque cuando hay hambre no es cultural. Quieren discutir y pelear la famosa guerra cultural. Bueno, no, pará. Batallas culturales. Yo quiero que en la escuela se escuche Los Manceros Santiagueños y vos querés que se escuche Daddy Yankee. Una batalla cultural. Es una batalla cultural. Tenemos ideas distintas. Usted quiere que se modernice toda la educación y todo a través de la música, la cultura, entonces quiere poner exponente nuevo. Y a usted le parece que hay que arrancar de Daddy Yankee para acá, 2000, 2001, para adelante. Y yo creo que hay que irse para atrás, que hay que escuchar tipos como Atahualpa. Es una batalla cultural. Es una batalla cultural. Usted quiere que se escribe, que se lea el libro de Jobs, y yo quiero que se lea el Quijote, porque a mí me parece que la enseñanza del Quijote, lo que te va a dejar para pensar, para todo, es más importante que leer la vida de Jobs. Eso es una

pelea cultural. ¿Sí? Discutimos visiones, pues no es lo mismo leer el Quijote que leer la vida de Steve Jobs. No es lo mismo conocer y escuchar a los manceros santiagueños que escuchar y leer a Daddy Yankee. No es lo mismo. Eso es cultural. Ahora, el hambre no es cultural. Y entonces acá viene y te dice, porque acá estamos haciendo un cambio. Señor, usted no tiene para pagar las cuotas que sacó y es un moroso y está en deuda porque este es un cambio cultural. No, flaco, no es un cambio cultural. Eso no es un cambio cultural. En los cambios culturales nunca le van a poder ganar a lo popular. Los cambios, aquellos que vienen con cambios culturales profundos y queremos cambiar la cultura del país, entonces a partir de hoy va a haber entradas totalmente gratis para ir a Mamup, al Stranger, a ver todos los salones de arte. Y voy a decir, pues che, pusieron la entrada libre y gratuita, fue mucha más gente. No, más o menos la misma que iba siempre, nada más que ahora no paga. ¿Por? ¿Y por qué no le gana a lo popular? ¿Está mal eso? Está mal enfocado, qué sé yo. Hace rato que vengo hablando yo de esto de, che, en la cultura habría que enfocar un poco mejor. ¿Cómo enfocar un poco mejor? ¿Dejar de enseñar eso? No, al contrario, traerlo, pero traerlo de una manera más. Y en algún momento se logró hacer. Miren, voy a entrar en discusión con un montón de gente. El dibujito de Samba, que fue tan vapuleado por los opositores, porque ahí tienen un dibujito, un cabezón, un negro que viene, Samba, que se junta con San Martín, mirá que le vas a enseñar eso, pero ponele Tony Jerry, te decían los culturales. Bueno, yo creo que fue una gran medida para acercar a muchos pibes a la historia. Lo digo porque lo vi en mi casa, porque lo vi con mis hijos, lo comprobé con mis hijos, que miraban Samba los primeros días que le puse Samba y me miraban así como diciendo, cambiá o te rompemos el tele. De a poco fueron y entonces entendieron quién era Remedio Escalada, quién era Juana Azurduy, cómo, y lo vieron por primera vez ahí, entonces empezaron a interesarse. Y vos decís, eso es batalla cultural, sí, eso es batalla cultural. Ahí tenés una batalla cultural. Ahora, decirte a vos que sos un negro de mierda, que no puede pagar las cuotas de la televisión, eso no es una batalla cultural. Es una batalla económica, no cultural. Cuando yo meto un montón de gente dentro de la pobreza, cuando yo me manejo y dejo y saco la plata de un montón de lugares donde antes vos lo tenías y era un servicio que vos tenías, eso no es una batalla cultural. No, pero estamos haciendo la batalla. No, no tenés para hacer. Milei y los libertarios no tienen para hacer batalla cultural. Primero, muchos de ellos son faltos de cultura. Muchos, no quiero generalizar, pero la gran mayoría son faltos de cultura. No, no tienen cultura general, pero ni a patadas. Los escuchás hablar, los escuchás y decís, acá falta cultura. Falta esto. Pero más allá de que tengan, ¿cuáles son los personajes que culturalmente los representan? La derecha no tiene cultura. No, ¿cómo no, Marcelo? Nosotros. No. La derecha argentina, este sector argentino, los pocos representantes se le caen a los dos minutos. El último gran representante era Francella, que los cagó. No puedo decir esa palabra, ¿no? Bueno, pido disculpas. Los jodió Francella, que les hizo pagar un montón de plata por una película pedorra. Aquellos que hayan visto Homus Argentum. Mi más sentido pésame. Yo la vi también, ¿eh? Me acomodo con ustedes. Es. El Homo Argentum es la visión de los porteños y los argentinos, una cosa bastante decadente, con chistes muy fáciles, con los mismos. Es Francella vestido de distinta manera a cada rato. Es padre con hijos, pero con Francella disfrazándose a cada ratito. Es más o menos eso, les digo. Esto no es un desprecio a Francella ni a lo que hace. Estoy diciendo que al tipo lo hicieron hacer eso. Y entonces Francella les hizo creer que era un ratito. Libertario. ¿Cómo les hizo creer a todos que era un ratito libertario? Bueno, lo que hizo Francella fue. Chuparle un poquito las medias.
para que le pagaran lo que le tenían que pagar, para que le dieran la guita que le tenían que dar, para... Ahora cuando se picó todo, cuando empezaron a aparecer los choreos, cuando empezó, Francella se borró. Se borró. De hecho, salió y dijo, bueno, no, la economía está mal, las cosas están mal, hay que mejorar el país. ¡Oh, pedazo de boludo! ¿Por qué? Porque Francella lo que hizo fue una vivada, fue hacer plata, y la hizo, y punto, y se terminó. Culturalmente no hay una batalla. Porque no tenés con qué hacerme batalla. No tenés con qué hacer batalla a los que están del otro lado. Entonces la batalla no es cultural, la batalla es económica, y punto. Y punto. No hay mucha vuelta para dar con esto. Yo cada vez que escucho, no, pero estamos haciendo una batalla cultural. No, matar de hambre a gente a la... matar de hambre a pibes no es una batalla cultural. Eso no es una batalla cultural, maestro. Eso es otra cosa. Eso es una guachada. En mi país es una guachada. Por ahí, pensando como ustedes, es una batalla económica. Es una ejemplificación o como quiera. Eso lo podemos discutir. Pero no es cultural. No puede ser nunca cultural matar de hambre a la gente. Bueno, en esta cuestión de batallas culturales y qué sé yo, no le está yendo bien a Milei. ¿Por qué? Porque el mundo se va dando cuenta que esto no está funcionando. Y ahora, el que salió a decirle un par de cositas es nada más ni nada menos que el JP Morgan, el JP Morgan. Varios de los funcionarios de Milei pertenecen al JP Morgan. Varios de los funcionarios de Milei son parte de este grupo o trabajaron para el JP Morgan. Para que vos tengas una idea, el JP Morgan es la mayor mesa de dinero del mundo. Todos ponemos plata, los grandes empresarios se juntan en el JP Morgan. Bueno, el JP Morgan, JP Morgan, como lo quieras llamar, le puso una mala nota a la Argentina para la economía. ¿Qué es esto? Como te dije, todos los empresarios del mundo, o los más importantes, suelen juntarse en el JP Morgan. Entonces, el JP Morgan es una empresa, un grupo que te dice a vos, empresario, en este país te conviene, en este país no te conviene, en este país invertís plata en esto, en este país invertís... Los tipos te asesoran continuamente para que vos hagas guita. No asesoran a cualquiera. Tenés que tener mucha, mucha plata. Entonces viene el tipo y te dice, mira, tenés que invertir en pieles en el Congo, porque acá hicimos una proyección y va ganando, va perdiendo, esto es lo que te va a quedar, esto, ajá, ¿y cómo hago? Dame la plata a mí y yo la hago. Va el JP Morgan, hace todo el negocio, te da los intereses, todo, gana plata, de esa plata le queda un poco al JP Morgan y vos ganas un montón de guita. A esto se dedica el JP Morgan. ¿Está? Para que me lo estoy diciendo muy fácilmente para que todos entendamos. Cuando el JP Morgan te dice, poné la plata acá, comúnmente no le erra. Una de las cuestiones que lo hace grande al grupo Morgan es que los tipos erran poco. Entonces, la gente confía en él, los empresarios confían. Pero no estoy hablando de empresarios, el tipo de Manaos. No, empresarios muy, muy grosos son los que invierten con ellos. Pero porque los tipos erran poco, tampoco tienen tantos clientes, tampoco es que... Pero sí marcan un camino. Cuando el JP Morgan dice, hay que invertir en Colombia, no tengas problema que el mundo se va a Colombia, porque saben que tiene alguna data y hay alguna cosa. Bueno, explicado esto, te cuento que el JP Morgan lo que hizo fue recortar su proyección para la economía de Argentina. Es decir, decía que iba a andar de tal manera y ahora dice, va a andar... Bueno, dijimos que iba a andar mal. Bueno, va a andar peor la economía argentina. Y aseguró que julio, el presidente dice, bueno, estamos como queríamos, porque acá y los 18 meses mejores de la historia, había dicho el Toto Caputo y todo. El JP Morgan a su gente le dijo que julio es el peor desempeño mensual desde la pandemia. Logró un nuevo récord Milei, que es hacer el primer mes malo después de la pandemia. A esa altura estamos.
¿Y cuánto decía el JP Morgan? Le decía a todo el mundo, mire, si usted invierte en la Argentina, va a ganar, no sé yo, 2.7. Los estadounidenses, voy a explicar esto rápidamente para que entiendan cómo es la economía de Estados Unidos. En Estados Unidos ellos saben que cada vez que vos pones un negocio, tardás de 5 a 10 años en recuperar el dinero que invertiste. Nadie se hace millonario de un día para el otro, te dicen allá. Ellos invierten guita sabiendo que van a tardar un par de añitos en recuperar y en empezar a embolsar mucha. No es Argentina que vos pones un negocio y si te va bien al otro mes ya tenés ganancia. No, no, no. Acá tardás. ¿Por qué? Porque los yanquis están acostumbrados al porcentaje chico de ganancia. Ellos no entienden la economía argentina o alguna de la economía acá. Por eso, cuando vienen acá, hacen desastre. Porque acá tenemos un 30% de ganancia, 40% de ganancia. Ellos se conforman siempre con el 10, ponele. Y saben que tardan mucho tiempo. Bueno, ¿qué significa esto? Que cuando vos le pones números que a nosotros nos parecen chiquitos, a ellos les parecen grandes, a ellos les parecen buenos. Por ejemplo, si vos le decís a un argentino, mirá, por cada venta vas a tener un 10-15% de ganancia, un argentino comerciante de los buenos te va a mirar y te va a decir, no sé si es tanta ganancia, che, 15%, no sé, mirá, son muchas horas, meterle mucho tiempo, ¿para qué? Para que de cada 15, de 10 pesos o 15 pesos, que cada 10 pesos, por ejemplo, me quede uno con 50, no sé. Cuando vos se lo decís a un yankee, el yankee te agarra. ¿Por qué? Porque es la ganancia que ellos están acostumbrados a tener. Bueno, todo esto para explicarte que el JP Morgan les había dicho a todos que invirtiendo en la Argentina vos podías ganar cerca de un 3%, 2.7%. Y que esta semana bajó eso a 1.5%. Dijo, mire, el que invierte en la Argentina ya no gana 2.7, va a ganar 1.5 como mucho, ¿eh? Y ese es el crecimiento que creen que va a haber para el 2026, 1.5. Pasaron de, mirá, el genio de Milei, a guarda que sos el peor después de la pandemia. Guarda que sos el peor después de la pandemia. Esto se lo dice el JP Morgan a todos. A todos los inversores. Entonces, no va a venir plata y nosotros, no va a venir nada. Porque la empresa de asesoría más grande del mundo le está diciendo a sus propios clientes, ojo con este muchacho, los va a dejar en el tendal. Y ojo con la mentira, porque una cosa es la mentira de Milei y otra es la realidad. Por ejemplo, tenemos un PBI, se comieron un PBI, andaban con el PBI, que nadie termina sabiendo qué carajo un PBI, que es el Producto Bruto Interno, que antes estaban todos, vamos a ganar el 3%, ahora el propio JP Morgan dice que va a ganar el 1.5. El gobierno dice que va a ganar el doble. El JP Morgan le dice a todos los suyos, mirá que este no va a ganar tanto, este va a ganar 1.5. Che, el 1.5, ¿cuánta plata es? Y es parecida a la que se ganaba en la pandemia. Pero en la pandemia estábamos todos encerrados. Bueno, ahora no estás encerrado, estás sin trabajo. Ahora no estás encerrado, estás sin trabajo. ¿Qué hizo bueno Milei en su discurso, en su cuestión? Milei hizo lo que tiene que hacer todo tipo que te va a mentir: encontrar otro culpable. Y encontró otro culpable. Encontró otro culpable en Alberto Fernández, regalado con sus pavadas. Encontró otro culpable en la interna del peronismo, y entonces se inventó a los Cuca, y entonces todos pasaron a ser Cuca. Es un invento de Milei el Cuca. No, pero los cucas existen. No, no, tarado, no. No, no, el cuca no existe. Es un invento de Milei lo de cuca. Porque cuca hoy encierra un montón de gente que, por ejemplo, no compartió nada con el kirchnerismo. Y sin embargo, hoy es cuca porque está en oposición a Milei. Y entonces se inventó un personaje que es el cuca. Y entonces encontró todo eso como para ir llevándola un tiempo. Bueno, se terminó ese efecto. El efecto cuca está terminando, y esto se lo está diciendo el JP Morgan a todos. Che, muchachos, mire, se está cayendo
el hilo de la máscara. Se está cayendo el disfraz. La economía sigue yendo para atrás. Es el tercer trimestre en contracción, es decir, el tercer trimestre que tira para atrás. Para que haya una recesión, los economistas te dicen, tiene que haber dos trimestres que vayan mal. Cuando vos tenés dos trimestres que van mal, es recesión. ¿Por qué esto? Porque cuando un trimestre va mal y muchos salen y dicen, estamos en recesión, los economistas te dicen, no. Con un trimestre malo no tenés recesión. Tenés que tener por lo menos dos para tener recesión. Bueno, Milei lleva tres. Tres trimestres que va para atrás, que la economía no crece, que por el contrario se va cayendo. Lo único que crece es la plata de los muchachos alrededor de Milei. Pero la economía en general, tu bolsillo, mi bolsillo, el bolsillo de tu vecino, el bolsillo del tipo que vive enfrente, del tipo que labura, no crece para nada. Y esto es lo que el JP Morgan le está diciendo a los empresarios. Hey, guarda si pones empresa en la Argentina, bueno, no le va a vender nada a nadie. Lleva tres meses que se viene cayendo a pedazos. Si vos vas a hacer negocio con la Argentina, ojo, porque el sistema de cambio de Argentina tampoco es bueno. Porque el peso argentino vale nada. Y a ellos dicen que vale 1.600 dólares. En realidad el peso argentino vale menos de 2.000. El dólar a nivel argentino vale por lo menos 2.000. Todas esas cosas hacen que Milei no encuentre por ningún lado gente que venga a poner, salvo una comunidad, la israelí. Pero no israelí desde el país, sino la sionista. Ya hemos explicado diferencia, vos podés ser israelí y no ser judío. Yo nací en Israel, papás católicos, ¿soy judío? No, pero naciste en Israel. Sí, pero ¿qué tiene que ver? No profeso la religión. ¿Podés ser judío y no sionista? Sí, claro. Un montón de israelíes son judíos y no son sionistas. ¿Podés ser israelí, judío y no sionista? Claro, podés ser. ¿Y sionista? No, sionista es una parte nada más. Una parte que cree, una parte del judaísmo que cree que solamente los de su raza son los herederos del mundo, que el resto somos esclavos de ellos. Eso es básicamente el sionismo. Lo estoy diciendo a muy amplio rasgo, no venga ningún sionista a decirme, no, para nosotros es mucho más, ya lo sé, pero a grandes rasgos, para que alguien entienda, el sionismo cree básicamente que ellos son los herederos de Jesús y el resto Dios nos puso en el mundo para ser sus esclavos. Esto es el sionismo. En ese marco de sionismo son los únicos que hoy en la Argentina quieren hacer negocio. Che, pero ¿qué negocio quieren hacer? Bueno, quieren hacer el negocio de las tierras, no el negocio de venir a beneficiar al resto. ¿Y cómo es el negocio de las tierras? Bueno, quieren transformar a Argentina en la nueva Palestina. A ver, Marcelo, explícate un poquito. Bueno, vieron que tienen un quilombo con una tierra de al lado que es la de Palestina, que es Gaza, que es Palestina Libre, que es lo que están ahí. Hace un montón de tiempo vienen peleando y parece que los palestinos no tienen mucha ganas de irse. ¿Vio cómo son los palestinos de cabeza dura? No se dan cuenta que somos superiores, dicen los sionistas. Hoy el gobierno Netanyahu, el gobierno de Israel, pertenece a ese sector sionista. Y entonces quiere ir con todo arriba de Palestina, arriba de todos esos tipos. Ok. Viendo que no puede, hay un plan B hace muchísimos años que se conoce, que es la tierra prometida en Argentina. ¿Por qué? Porque Argentina tiene grandes extensiones de tierra sin ocupar. ¿Cómo no la ocupa? No, por algún motivo la población nuestra se concentra en ciertas áreas, obviamente la de capital, la de Buenos Aires, son las que más se han concentrado. Hay mucha tierra y ellos te dicen, con nosotros con eso hacemos un país nuevo. Claro, ¿qué dicen los argentinos? No podés hacer un país dentro de otro país. ¿Cómo vas a hacer un país dentro de otro país? No se puede. Bueno, no, pero si nosotros te la compramos, vamos a hacer un país dentro de otro país. Nosotros vamos a elegir nuestro propio presidente y, ojito, nosotros te la compramos, pero vos no venís a joder nunca. Si nosotros matamos gente, si nosotros hacemos lo que queremos hacer, ahí adentro vos no te podés meter. Esto es la vieja historia, transformándose en una realidad de la mano de Milei.
¿Cómo? Claro, lo escucharon a Milei los otros días en el Foro Internacional de la ONU, diciendo, y les digo a los perseguidos siempre las víctimas son ellos, ¿eh? Porque cada vez que decís algo, ¡ay, nuestro pueblo! Ellos no te dicen que le meten bomba a los palestinos, no hablan nada de eso. No te cuentan que le meten bomba a los palestinos. ¡Ellos son los perseguidos! ¡Ay, me tiró una piedra un palestino! ¡Quiero justicia! ¡Cuatro bombas quiero ponerle! Eso es básicamente ese sector, ¿eh? Reitero, no estoy hablando de todo el pueblo de Israel, no estoy hablando de todos los judíos. Estoy hablando solamente de ese sector sionista, que se maneja así. Bueno, en esa cuestión, en esa ida, Milei los otros días en la ONU le ofreció las tierras. ¿Cuándo dijo qué cosa? Les dijo a todos, y les digo a los perseguidos, ellos. Miren hacia el sur. Tenemos vastas tierras con minerales, porque ahora se dieron cuenta que además de poder tener las tierras, pueden tener tierras valiosas. No cachos de tierra solamente, no bosques nada más. Pueden tener minas. Minas, no, mujeres. Minas de piedras preciosas, de cosas que se necesita, el agua, pueden tener, y Milei salió a rifarla el otro día a decir, haz el negocio conmigo. ¿Qué quiere hacer Milei? Venderlas, básicamente. ¿Se acuerdan de un muchacho que en los 90 se llamó Carlos Saúl Menem? Bueno, ese muchacho en los 90, que se llamó Carlos Saúl Menem, tuvo una idea fantástica. Él negociaba con otro sector, que no era justamente este, pero era también del sector islámico. ¿Qué era lo que negociaba en su momento? Tierras, cosas, no, las empresas. Y entonces negoció. Negoció todas las empresas, negoció YPF, negoció teléfono, negoció la luz, negoció el gas, negoció todo. Le entregó todo eso a los extranjeros. Le dijo, ¿quieren dominar a los argentinos? Acá tenéis, domínenlo a partir de acá. El negocio salió mal porque vio cómo somos los argentinos. Después cambiamos de idea, decimos, queremos que nos devuelvan, y nos tuvieron que devolver todo y algunos lo sacamos a patada. Sí, algunos como YPF lo sacamos a patadas. Pero Kicillof hizo mal las cosas, Kicillof hizo mal las cosas. Terminó diciendo un juzgado internacional que lo que había hecho la Argentina. Digo Kicillof porque Milei apuntaba ahí que Kicillof nos iba a costar un montón de guita por echar a la gente de Repsol de España. Bueno, no nos costó nada. El juzgado internacional, el jurado internacional dijo, tiene razón Kicillof y tenía razón la Argentina, había que echarlo, estos tipos le estaban comiendo el hígado. Bueno, ahora Milei quiere ir de nuevo por esos lugares. ¿Por qué te estoy explicando todo esto? Porque se vienen semanas en las que la mentira va a ser la mayor capacidad de venta que tenga el gobierno liberal. No tienen otra cosa que mentir. No tienen buenos números, no tienen plata, no tienen amigos que los banquen en Estados Unidos porque les van soltando la mano de a poquito, y de a poquito no, porque cuando no les interesa para los negocios lo largan. Y hoy Argentina está muy mal para hacer negocios. Lo único que les queda es este sector aislado del islamismo. Tan aislado que los otros días en la ONU el único que se quedó fue el tarado de Milei a escuchar a Netanyahu, el líder espiritual que todos deberíamos seguir. Se fueron todos, 120 delegaciones se pararon y se fueron. Bueno, eso es lo que le queda a Milei. El banco, el JP Morgan, redujo del 2.7 al 1.5 la estimación de crecimiento del 2026, es decir, aquellos 3 puntos que dijo Milei que iba a crecer, ya te va diciendo el JP Morgan, olvídense, este muchacho se está cayendo a pedazos. Luego de que se fuera el 2.9 en julio, se fue el 1.4 interanual, es decir, te está diciendo que desde lo económico también se está cayendo a pedazos. Lo peor de todo esto es que también nos dicen que esto es una batalla cultural. Bueno, no hay batalla cultural. Esto no es cultural, esto es económico. Acá no hay batalla cultural. No estamos preguntando si a los pibes le vamos a enseñar a Atahualpa o Daddy Yankee. Eso sería una batalla cultural. No nos estamos preguntando si abrimos los museos 24 horas gratis para que todo el mundo pueda ir,
o lo cerramos y cobramos el doble. Eso sería una batalla cultural. Esto no es una cuestión de un grupo de artistas tratando de obtener todo contra otro grupo de artistas diciendo hay que repartirlo al pueblo. Eso sería una batalla cultural. Esto no es qué música te gusta, qué teatro te gusta, qué... Eso sería una batalla cultural. Esto no es cultural. Esto es económico. Y en lo económico, todos se están dando cuenta que la Argentina va para atrás. ¿Vos ya te diste cuenta de esto? Porque no es cultural, ¿eh? Te están mintiendo. Es una batalla por la realidad. Y es la batalla que pretendemos jugar esta semana. Bienvenido, bienvenida a la Mañana del Azur. Bienvenido, bienvenida. Esto es Info Perizo Radio. Gracias por estar, ¿eh? Vamos, vamos, vamos, vamos. 9:56. Así arrancamos la semana. Aquí en el 105.1. Tenemos mucho para vos. Quédate por ahí.

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Ahí estamos, sí. 10.07 de esta mañana, temperatura para esta hora, nubladito, feo, sí, con más ganas de llover que otra cosa, pero el clima no está frío, ¿eh? Así que si está mirando por la ventana, y yo tengo que salir y ser mandado, tengo que salir a la calle, no se abrigue demasiado, 16 grados dos décimas a esta hora de la mañana, la humedad del 79%, la presión de 1011 hectopascales, un vientito del este que sopla para traer algo de lluvia. ¿A partir de cuándo? Bueno, a la mañana algún chaparrón, durante estas horas, vio cómo está el cielo. Bueno, algún agua puede llegar a caer, pero para la noche está como asegurado el chaparrón, así que lluvia, chaparrón para esta noche, tormentas para la madrugada, es lo que está indicando el Servicio Meteorológico Nacional, tormentas que van a durar durante toda la mañana de mañana, y tarde, chaparrón, algo en la tarde de mañana, por lo menos hasta la noche de mañana, dicen que puede llegar a haber agua, lo cuenta el Servicio Meteorológico Nacional. Te dije, a esta hora, 16 grados dos décimas, la humedad del 79%, la presión de 1011 hectopascales, vientito del este y visibilidad perfecta en lo que respecta aquí a la región. Saludos, gracias para Clara, gracias para Hernán por allí, hola Javier, ¿cómo va? Gracias por andar del otro lado, mucha gente como siempre. Por ahí andaba mi amigo Fabián Flores también, contento, ¿no? Con todos los goles de Boca, el pedazo de susto se pegó, ¿no? Bueno, y el nuevo ídolo de Boca, el negro Edwin, el ecuatoriano. Oh, ayer vi hincha de Boca que me decían, no va a jugar nada, no va a jugar nada. Después los tres goles lo levantaban a UPA, se lo llevaban al negro en anda. Y todo, se querían tatuar al negro, al ecuatoriano. Así que, bueno, contentos los muchachos por ahí. Me veía que Arola también anda por ahí y dice, che, buena, me tocó evento, ahí tiene gente de discapacidad en la Plaza Mosconi. El sábado, bueno, y el domingo estuvo acá en la radio. Ningún fulbito en mi familia, no salimos, ninguno futbolero. Bueno, pero dele tiempo. ¿Qué evento tuvieron ahí en la Mosconi? ¿Qué evento hicieron? Hay la gente de discapacidad, trabajando muy bien, por cierto, Vale, así como contamos que algunas oficinas, viste, no ve gente, bueno, en discapacidad hemos encontrado que laburan, que laburan con lo que hay, con lo que tienen, en medio de tanta crisis, tanta cuestión media compleja que hay. Por supuesto están necesitando ayuda de los otros lugares, necesitan más ayuda desde el Estado judicial, desde el Estado provincial y nacional. Bueno, están necesitándose, pero el laburo se está haciendo, así como contamos a veces que hay lugares en donde vos decís, che, ¿para qué están acá? Bueno, vale la pena decir que allí en discapacidad, la gente que está laburando aquí en Berisso lo está haciendo de la mejor manera y con lo que tienen, ¿eh? Así que un abrazo ahí a la gente de discapacidad que están laburando y muy bien. Laburando y muy bien. Obviamente, como dije recién, dentro de lo que tienen. Hace falta, cuando hablan de cambios en la justicia y meter preso a pibes más chicos y que se vuelvan locos todos, por eso a mí me gustaría que le prestaran un poco más de atención a algunos casos que tenés en estos sectores, en los sectores de discapacidad, en donde les han quitado todo y donde ahora se la han hecho peor. Hablaba con mucha gente cerrando muchos centros de atención. Muchos centros de atención que tienen que ver con el día a día de un chico con discapacidad, bueno, cerrando sus puertas porque ya no pueden pagarle a la gente que trabaja ahí. Entonces no les queda otra que cerrar sus puertas. Lamentablemente, en el medio de todo esto, ayer, antes de ayer, cerró el de Lanús. Hay muchos que vienen pegando la vuelta ya, que vienen pegando la vuelta y ya están cerrando ahí. Mi hermana también está con uno de estos que también me contaba para cerrar directamente porque no se puede sostener la deuda que tiene el Estado Nacional y encima bajándole aún más los números y todo, hace imposible. Están tirando a la basura todo el trabajo que se había hecho. Y desde allí me contaban que este fin de semana tuvieron una correcaminata y
algunos puesteros que son personas con discapacidad, shows de cantantes con discapacidad y convencionales, así que una linda actividad integradora la que hizo la oficina. Lástima, poca publicidad, vale, valdría. Yo me ofrezco, acá todos los micrófonos abiertos para que la próxima tenga mucha más difusión, tuvo, yo sé que estaba la fiesta del inmigrante y se lleva todas las luces, pero hay que meterle un poco más luz a todo esto. Me contaban que había muchos de los finalistas de los Juegos de la Provincia de Buenos Aires 2026 que van a estar compitiendo en esta etapa, así que nada, hace falta, eso es integrador. Me parece, y esto es una cosita para ir para la oficina, más publicidad. Nosotros nos ofrecemos, gratis, totalmente, obviamente, a dar más luz, si se le puede poner un poquito más de luz. Por ahí para que algunos vayan entendiendo y para que alguno más se vaya acercando, siempre es bueno esa cuestión. Estamos ofreciendo siempre esta cuestión. 221-507-0217. Hablando de cosas que te va sacando el gobierno, bueno, el viernes pasado casi que me fui con esto que había pasado el día anterior, el día jueves, porque el jueves pasado en el Senado de la Nación eliminaron los descuentos para buena parte de la zona fría. Buena parte de la zona fría en la que estaba Berisso, La Plata, Ensenada también. Entre esos lugares tenés que contar buena parte de la provincia de Buenos Aires, de La Pampa, de Córdoba. Muy curioso esto porque el proyecto del gobierno nacional es quitarle subsidios, porque ya está, ya ahora es ley, es quitarle subsidios a muchas zonas, por ejemplo, como estas del Río de la Plata, en donde, si bien no somos que es Bariloche, vos sentís el frío en el invierno, vos tenés un frío, no es lo mismo el frío que hace acá, en Berisso, en Ensenada, en el invierno, que el frío que puede hacer en Jujuy. ¿Es lo mismo? No es lo mismo. Porque acá sentís el frío en serio, por la humedad, por la cercanía al río, por el viento del Río de la Plata. Lo mismo le pasa a toda la zona costera de la provincia de Buenos Aires. Vos sentís un frío que no es el mismo frío que siente el tipo que está viviendo, qué sé yo, en San Luis. No es lo mismo. Y entonces, viendo esto, había un montón de zonas que se incorporaron allá por el 2009... en un proyecto que lo había puesto el Cuca de Máximo Kirchner. Digo yo esto como dato extra, no para que se discuta, pero es cierto, no para discutir quién lo hizo, pero es cierto que hay un montón de zonas, incluidas nosotros, que cuando te hace frío, macho. Y entonces gastás más gas, gastás. Lo venimos contando invierno tras invierno. Bueno. Se logró que esas zonas en su momento se incorporaran a la zona fría. El gobierno, en pos de ahorrarse guita que va a los bolsillos de tipos como Adorni, salieron a tirar abajo todo esto de la zona fría. Lo loco de esto es que senadores de provincias que sufren, que van a sufrir este impacto, estuvieron levantando la mano, a saber, qué sé yo, en Córdoba la levantó Luis Juez, por ejemplo. Un tipo impresentable, Luis Juez, ya a esta altura. Un tipo, un mamarracho de esos. Vieron que habla poco ahora, porque es un mamarracho que no se puede evitar. ¿Qué va a lograr esto de que han logrado, que han hecho el viernes pasado? ¿Qué es lo que van a obtener? Bueno, que a todos nos suba las boletas de la luz y las boletas del gas. Y vos me decís, no, pero Marcelo, la del gas es, sí, pero si no te podés calefaccionar con gas, ¿qué es lo que vas a hacer vos? ¿Qué vas a prender? Y seguramente alguna estufa halógena. Bueno, ahí vas a tener la cuestión de empezar a pagar un poco más de luz. Estos son consecuencias gravísimas en algunos lugares. Salgo de Berisso, La Plata, Ensenada y de la zona del Río de la Plata. ¿Querés saber las consecuencias en, por ejemplo, Azul? O decís, bueno, pero el centro de la provincia de Buenos Aires, ¿alguno alguna vez conoció la zona de Azul o La Barría y demás? Rodeado
por los cerros, donde te hace frío ahí y te agarra y te levantás congelado. Bueno, se sigue ajustando. ¿Ajustando en empresarios? No. ¿Ajustando en los tipos que más plata ganan? No. ¿Ajustando en la casta? No. ¿Ajustando en dónde? Y ajustando en los que menos tienen. Ajustando en los que menos tienen. Entonces el gobierno de Milei eliminó el descuento en el gas para aproximadamente 1.300.000 personas. 1.300.000 hogares, que no es lo mismo. O sea que multiplicar las personas por 5. 1.300.000 por 5. Estas son las zonas frías de las provincias de Buenos Aires. 1.300.000 en la provincia de Buenos Aires. 3.260.000 en todo el país. Eso, manifestarlo en plata para las empresas, sí, porque esto es entre el 30 y el 50% más de la tarifa domiciliaria. 30 y 50% más de la tarifa que a vos te viene. No sé cuánto te está viniendo de gas. Alguno que tenga alguna boleta a mano. El otro día, qué sé yo, un amigo me decía que le había llegado 60 lucas de gas. Bueno, va a saltar de 60 a 90. ¿Por qué? Porque esta quita que le hacen del subsidio significa casi un 50% más. ¿Qué va a dónde? ¿Qué? ¿Esto va en mejoras? ¿Esto va en la salud de la gente? ¿Esto va en discapacidad? ¿Esto va? No. Todo esto va a las empresas privadas. Le regalaron entre un 30 y un 50% de aumento gratis. Esto es lo que hizo el viernes el Senado de la Nación. Esto que festejó muy visiblemente y por todos lados Patricia Bullrich, por ejemplo, con la complicidad de tipos, qué sé yo, el de Mendoza es peronista. Y fue y votó en contra de su propia gente. Es una medida irracional, porque no tenés motivo para hacerla. Y es injusta. ¿Por qué es injusta? Es injusta porque si vos a los grandes empresarios les perdonás las deudas, los dejás blanquear, los dejás que traigan sus empresas con el RIGI sin pagar nada, ¿por qué a los que menos tienen le hacés pagar más? ¿Por qué a la clase media, a que se cree clase media, a la clase trabajadora, ¿por qué a esos le pones la soga al cuello continuamente y a esos hay que ajustar? Hay que ajustar. Mientras a los grandes empresarios como el de Mercado Pago, que se está haciendo una fortuna, le perdonás y le condonás las deudas. ¿Por qué ese tipo tiene perdón de deuda y vos? Y vos tenés que pagar más y encima nos tenemos que aguantar a tipos que vengan y nos digan, bueno, pero es para que la Argentina esté mejor. No, para que la Argentina esté mejor, que el tipo de Mercado Pago pague lo que tiene que pagar, que las empresas que vienen de afuera paguen lo que tienen que pagar. Se cree que con el aumento que corresponde, más esta quita de subsidio, las nuevas facturas de luz traigan un 55% de aumento en la factura del próximo mes. Anda agarrándote de donde puedas, ¿eh? 55% de aumento. La quita más el aumento que le van a dar. Ahora, imagínate esto en los comercios, imagínate esto en las empresas. Si ya estaban abajo, ¿cómo van a estar? Se cree que los negocios de barrio de la provincia de Buenos Aires, negocios de barrio, ya están perdiendo 182 millones de pesos al año por pérdida de clientes. Son 3.640.000 ventas por año que se están perdiendo. Y a eso sumale, que le vas a subir los servicios. ...38 votos a favor... ...8 en contra...
El peronismo, la bancada de Unión por la Patria se retiró de las bancas en una especie de señal de propuesta, los diputados. Y entonces votaron que se les quite absolutamente todo a 25 de mayo, 9 de julio, Adolfo Alsina, Berizzo, Ensenada, González Chávez, Alberti, Arrecife, Ayacucho, La Plata, Balcarce, Varadero, Benito Juárez, Bolívar, Bragado, Cañuelas, Capitán Sarmiento, y así te las puedo nombrar a todas. Mar del Plata, General Pueyrredón, una de las ciudades con mayor cantidad de usuarios de gas, porque cuando se te viene el frío en Mar del Plata, aquellos que hayan ido por lo menos una vez de vacaciones saben que se te va a congelar el alma, está alcanzado por esto. Se van a llenar de plata en toda esa parte de la costa atlántica. Zona de Mar del Plata, Bahía Blanca, Necochea, La Costa, Pinamar, Villa Gesell, que según los estudios son zonas que apenas llegadito el otoño empiezan a gastar más gas, son de las zonas que más gastan. La sacaron. El año que viene, cuando vayas a alquilar al invierno, viste que hay una temporada de invierno en la costa, te va a salir mucho más por el gas. Lo cuento para que vos entiendas por qué va a subir todos los precios en esos sectores. Va a haber algunos que lo dejen, sí. Tenés que presentar un diploma de que sí o sí te lo tienen que dar y te lo dan ellos mismos. Hoy, la canasta básica, 4.816.000 en una familia. 4.816.000 en una familia. Nadie llega, nadie puede. Con esto se termina de romper absolutamente todo. Obviamente, cuando hablamos de las consecuencias más obvias, más evidentes que te va a quedar, además de la quita de guita en tu bolsillo, bueno, empresas que van a cerrar, negocios que van a cerrar y un montón de gente que va a dar de baja un servicio como el gas, va a pasar de nuevo a la garrafa con una situación en la garrafa que también va en aumento. Bueno, estos son los que dicen que hay que, esto es una batalla cultural. A esto ellos le llaman batalla cultural. ¿Qué es lo que dijo el nuevo vocero? El nuevo Adorni. Javier, ¿qué es lo que dijo? Dijo que si tenemos frío, que nos pongamos más abrigo. Que si tenemos frío y no podemos pagar la factura, que nos pongamos más abrigo. Básicamente eso.

No es cultural. El asunto viene de guita. Diez y 26 minutos en esta mañana, zona fría. Claro, total, ahora viene el veranito, mucho no te vas a enterar. Cuando vuelva a llegar parte del otoño frío, la puteada más chica se va a escuchar hasta Estados Unidos, me parece.

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10:35 minutos ya de esta jornada. Temperatura para esta hora, 16 grados 3. Sí, yo sé, por la ventana vos lo ves y está recontra feo. Pero no te abrigues demasiado, ¿eh? 16 grados 3 décimas la temperatura. La humedad y el 88%, la presión de 1011 hectopascales, viento del este. Va soplando cada vez más fuerte ahora, 21 kilómetros por hora. Sí, se viene el agua, se viene, ¿eh? Sobre todo a partir de la noche de hoy hasta la mañana o hasta la tarde de mañana. El Servicio Meteorológico Nacional va diciendo que se viene. Sí, no hay alerta meteorológico, nada por el estilo, pero sí algunos chaparrones, alguna tormenta es lo que indica el Servicio Meteorológico.

Tecnológico para Berizo, La Plata, Ensenada. Así que a prestar un poquito de atención, y la gente del municipio de la zona, muchachos, a destapar todo, que si te llueve medio de continuo, podemos llegar a tener algún problemito. Así que a destapar, vamos. 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Y déjeme mandar un saludo muy, pero muy especial a mi amiga la Negra Cocheret, que anduvo medio complicada este fin de semana con algunas cuestiones con su hijo y todo. Mucha gente agradece, mucha gente que se preocupó por ella, por su estado de salud. La viene pasando medio mal. También su hijo, por supuesto, en el medio de todo esto, tratando de cobrar, viven con lo justo, con lo que tienen, como lo hacemos muchos de nosotros. Una jubilación, una pensión que no alcanza para nada. Su hijo trabajando en cooperativas, cobrando, bueno, cuando al patrón más o menos se le ocurre que hay que cobrar. Viste que esto no tiene día fijo. Bueno, un montón de estas cuestiones que confluyeron todo el fin de semana, hicieron preocupar a muchos de nosotros. Nada, le preguntamos a ver cómo andaba. Por suerte todo terminó bien, sin ningún problema, pero bueno, pasando una situación media compleja, en el medio de todo ello ella quiere agradecer, por supuesto, a todos los que preguntaron por ella y por su familia, pero también yo contar un poquitito de esta situación, que no difiere demasiado a la que vive mucha gente, a la que está viviendo muchísima, muchísima gente. Así que le mandamos un abrazo enorme y gracias por estar del otro lado. 221-507-0217. Sí, ¿y el gobierno en qué está ocupado? Bueno, por un lado, nuevo viaje del presidente, sí, se está yendo de nuevo. Milei recién aterrizó. Tratan de tenerlo poco en el país a Milei. Sobre todo creo que a esta altura para que no tome tantas decisiones. Al menos es una apreciación que estoy teniendo yo. Le dejan la fiesta, le dejan todo eso y le dicen, bueno, anda que hay una fiesta por allá. Y con eso les alcanza como para mantenerlo lejos de... también varias llamadas que hubo en estos últimos tiempos, la Quinta Olivo, extrañas llamadas a la ambulancia, al coso. Viste que cada vez que se arma una cosa de eso, hay todo un cuestionamiento, una cuestión media compleja, que se ponen a mirar y empiezan los rumores. Bueno, de la locura de Milei, esto, de aquello, y empieza a generarse cierto lío. Bueno, para evitar todo eso, lo rajan afuera. O al menos es lo que uno va viendo. Bueno, Milei ahora se va a París. Sí. Lo van a acompañar, según lo que se comenta hasta ahora, 13 gobernadores. Sí, aunque te parezca mentira, va a ir acompañado por gobernadores de lo que se supone en distintos espacios políticos. ¿A qué van a París? ¿A qué van a Francia? A hacer Argentina Weekend, Argentina Week, perdón, que es una promoción de inversiones. Es la misma que hicieron en Nueva York y no consiguieron nada.
que vinieron con que habían cerrado con dos empresas. Las dos empresas con las que habían cerrado eran empresas argentinas. O sea, no consiguieron inversiones en Estados Unidos. Bueno, ahora se va a hacer lo mismo, pero en Francia, más concretamente en París. Y la idea es promocionar inversiones. Y la idea, creo que más que nada, es sacarse la fotito con los muchachos que lo van a acompañar. Esto va a ser entre el 30 de septiembre, o sea, ya dentro del pasado mañana, y el 2 de octubre. Se confirmó que la delegación va a contar con varios gobernadores, que curiosamente son los que tienen que aprobar también, sus diputados son los que tienen que aprobar el presupuesto 2027. Con la tuya. La nómina sería Figueroa de Neuquén, Waternick, el de Río Negro, Sanz, el de Salta, Jalil, el de Catamarca, Sadir, el de Jujuy, Yaryora, el de Córdoba, Esdero, el de Chaco, Valdés, el de Corriente, Frigerio, que no se pierde uno, el entrerriano. A propósito, Frigerio nunca ni vivió en Entre Ríos, y el gobernador de Entre Ríos vio esa facilidad que hay para todo esto, ¿no? Tenía empresas en Entre Ríos, tenía domicilio, porque tiene empresas en Entre Ríos, Frigerio. Yo, para que más o menos te des cuenta cómo estamos, ¿no? Marcelo Rego, el de San Juan, Cornejo, el de Mendoza, que todo otro que no se pierde ninguna, Ignacio Torres, sí, el San Martín, ¿se acuerdan? Le voy a cerrar los caños a Milei. Bueno, no le cerró nada, y no solamente eso, sino que lo acompaña. Ahora, y Vidal, el de Santa Cruz. Esos son los que van a estar acompañando, los que están anotados. Todo con la tuya, ¿eh? Sí, un viaje con la tuya. Va a ser muy interesante ver qué es lo que traen. Reitero esto. La última vez que fueron, que es el weekend que hicieron en Estados Unidos, desde allá contaron que habían cerrado con dos empresas. No habían cerrado con nadie, porque las dos empresas con las que habían cerrado eran argentinas. No trajeron nada. Bueno, vamos a ver si esto trae algo, porque no hay otra cosa para ir a hacer allá que buscar inversiones. Va a haber una cuestión ahí con el presidente de Francia, qué sé yo, pero no es lo importante. ¿Qué es lo que van a ofrecer? Energía, minería, agroindustria, tecnología, salud, comercio internacional. Eso es lo que se habla. Obviamente van a buscar inversores para Vaca Muerta, más inversores para Vaca Muerta. Vaca Muerta, para que vos te des una idea, es el negocio argentino que le venden un pedacito a cada uno. Así están tratando de juntar guita. Vaca Muerta, ¿te acordás que no la querían a Vaca Muerta? Que no, que Vaca Muerta, el kirchnerismo, lo cuca. Ahora están desesperados con Vaca Muerta porque es la que les da guita. Vaca Muerta, gas natural licuado, litio y cobre son las cosas que les interesan a los de afuera. Habrá que ver si pueden conseguir algo de esto. Está difícil por esto que te dije hoy del JP Morgan, por ejemplo, que les dice a todos sus inversores: mirá, en Argentina no pongas guita, en Argentina hacé lo que quiera, pero plata no ponga, hacé bicicleta financiera si querés, pero guita de verdad no pongas. Bueno, parte de lo que va a ser esto, donde, como te dije, se van a juntar con Macron, se espera que se junten con Macron, y que lo acompañen estos gobernadores más: Karina Milei, Santilli, Quirno, el Toto Caputo, Maíquez y Lugones, que no sabemos para qué carajo van Maíquez y Lugones, que Lugones es de educación y Maíquez es de justicia. ¿Para qué van? No sé, venderán pibes de la escuela, no sé, no tengo muy claro qué es lo que van a ir a hacer. Pero se va casi todo el gabinete. Bueno, esto es lo que hay y lo que se viene para la Argentina. Mientras tanto, mientras esto ocurre, mientras se van a ir de viaje,
Hay un quilombo importante con Aerolíneas Argentinas, porque la Auditoría General de la Nación, que manejan también los libertarios, publicó un informe que muestra incumplimiento del contrato de Aerolíneas Argentinas. ¿Quién tiene Aerolíneas Argentinas? Un muchacho llamado Ornequian. ¿Lo tienen ustedes a Ornequian? ¿Les suena el nombre Ornequian? Sí, ¿no? Por la televisión, porque maneja un montón de cosas, ¿no? Bueno, graves irregularidades encontró la Auditoría General de la Nación en el contrato del 2020. ¿Qué hizo el gobierno de Milei? Ante estas irregularidades, le dio una prórroga hasta el 2049. ¿Cómo? Sí. En el medio de un montón de irregularidades, mientras a mí me cortan YouTube, curiosamente cuando hablo de esto, qué cosita, ¿eh? ¿Vendrá? Vamos a esperar un cachito. No quiero hablar al divino cohete. Ay, creo que volvemos. Ah, ¿qué tal a la gente de YouTube? Se cortó un cachito, ¿no? Justo estaba hablando de Ornequian y se cortó. Mire qué casualidad de la vida debe ser. A pesar de todas las irregularidades que encontró la Auditoría General de la Nación, que dicen, no le volvás a hacer contrato a este tipo, escúchame, te jodió, el gobierno de la Nación hoy le dijo, ay, ¿no te la querés quedar hasta el 2049? 23 años más. Eso sí, después te podemos dar una extensión hasta el 56. A ver si no entendemos. 30 años más de Aerolíneas Argentinas en manos de Ornequian. ¿Cuál es la promesa que hace Ornequian? Invertir 600 millones de dólares. Muchachos, yo no sé si nos toman por muy tonto. La cuestión es que estos tipos están viendo que está todo mal. Y se la siguen dando. ¿Qué es lo que probó la agencia? ¿Qué es lo que vio la Procuraduría de la Nación? Falta de claridad en el plan de obras exigidos y que no intervinieron en ninguna de las cosas que habían dicho que iban a intervenir. O sea, no arreglaron nada, no invirtieron un peso. No invirtieron un solo peso. Todo ganancia hasta acá. Es más, hay uno de estos tipos que terminó preso. El presidente del organismo regulador del Sistema Nacional de Aeropuertos, quien había firmado un acta secreta en septiembre del 2025, septiembre del año pasado, con Ornequian, Facundo Leal, con el CEO Argentina, Daniel Kichevian, en nombre de Ornequian. Esto fue también una concesión. A Leal lo detuvieron por una causa de corrupción. ¿Entendés? A ver, me van siguiendo con esto, ¿no? Había un contrato previo, un arreglo previo que había hecho este tipo Facundo Leal con Ornequian y compañía. La Procuraduría se entera, van todos, causa, qué sé yo, vamos, preso Leal. Ahora, ese mismo contrato que firmó Leal lo vuelven a firmar. ...60 páginas tiene el expediente, en donde se muestran falta de procedimiento específico que garantiza un circuito administrativo prolijo, o sea, hacen lo que quieren, y falta la ley de procedimiento administrativo, o sea, nada, nadie sabe dónde está la plata. Toda esta acumulación de pruebas con el tipo preso y todo, obviamente hacía
que le digan a Urnequian.

Con vos no podemos firmar. 35 aeropuertos tiene aerolínea. ¿Qué hizo el gobierno? No, dásela igual. Estos que venían a cortar con la corrupción. Estos que venían a decir que no, que todos eran chorros. Y como todos son chorros, nosotros venimos a cortar con todo esto. Bueno, ante las pruebas que les presentó un organismo propio, como es la Auditoría General de la Nación, los tipos hicieron caso omiso y dijeron, no, vamos a hacerla igual. Hay que acordarse de algunas cosas para entender esto. Seguime un cachitito para que entiendas cuál es el entramado. Hernequian es el dueño de la Corporación América. América, el del canal. América 24 y toda la banda. Milei trabajó para la Corporación América entre el 2008 y el 2021. O sea, Hernequian fue jefe de Milei. ¿Qué hacía Milei ahí? Era uno de los asesores financieros. Dicen las historias que nunca le dieron pelota, pero como hinchaba mucho los quinotos, Hernequian lo mantuvo ahí. 13 años trabajando con Hernequian. Hernequian tiene la administración de todos los aeropuertos de la República Argentina a través de la compañía que opera en 35 terminales que vienen de la concesión original, más otras dos con un acuerdo directo y un negocio que te maneja todo el tráfico aéreo nacional. Es decir, el tráfico aéreo de la Argentina lo maneja Hernequian. ¿Quién se lo dio? Su empleado Javier Milei, empleado de la Corporación América durante 13 años. Empleado al que ahora viene la Agencia Nacional y le dice, mirá, este loco nos está chorando por todos lados. Y Milei que les dice, bueno, pero no importa, dásela hasta el año 2050. Para que te quede claro, Hernequian tiene un monopolio, es el famoso patrón de los cielos argentinos, era el jefe de Milei, y Milei le acaba de regalar 50 añitos más, sí, 50. ¿Para qué? Para que el muchacho no se sienta mal. Hola patrón, ¿cómo le va? Aquí le dejo estacionado el avión. Sí. Ah, te dije, ¿no? ¿Se van a Francia? Por aerolíneas argentinas se van.

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11.03 de esta mañana. ¿La temperatura subiendo? No, se queda más o menos ahí donde anda. 16 grados 3 décimas. La humedad y el 88%. La presión de 1011 hectopascales. Vientito del este. Te dije, lluvia anunciada para la noche de hoy, con chaparrones, tormentas para la madrugada de mañana y la mañana también, tormentas. No dice fuerte, no hay alerta meteorológico ni nada. Probablemente y aparentemente, según lo que va diciendo el servicio meteorológico, los chaparrones lleguen hasta la tarde de mañana. Es decir, donde se largue a llover no va a parar. Y ahora veo por la ventana alguna resolana, alguna cosita ya está en el cielo. Bueno, día de primavera, sí, va y viene, sabe cómo es. 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Ahí nuestra vía de comunicación. Algún mensajito que me va quedando por acá. Dice, qué desastre, dice Rosa, la recolección. Pasan y te llevan la basura a quien te tiran los bidones vacíos en la calle. Un asco. ¿Quién es el corrupto que tiene esto? Que huele toda la runfla, dice, del correlón. ¿Y quién los puso? Para cualquier trabajo del Estado psicofísico. Está enojada, evidentemente, por el tema de la basura. El sector que está mal hoy con el tema de la basura es la franja. En la delegación 2 han mejorado mucho, tienen los camiones, digo, hay que contarlo también cuando esto se mejora, hay que contarlo. En la delegación 2 he visto que están trabajando con todos los camiones y todo. En la franja todavía siguen con un problema que es eterno, y mientras el municipio no ponga plata para los camiones, para lo que tiene que poner en la franja, va a seguir siendo el desastre que es, y la queja que se sigue viendo

siempre por parte de los vecinos. No hay otra cuestión, ¿eh? Bueno, el fin de semana siguió siendo un tema de conversación al tema de las escuelas. Muy complejo este tema, muy complejo el tema de las escuelas. Por un lado, en Ensenada tenemos el caso de una grave acusación, gravísima acusación, contra un profesor que los padres fueron a buscar no solamente a la escuela, sino que también en la casa. Un grave conflicto. Esto fue en la escuela primaria número 13 de Ensenada, que termina en un paro gremial, porque obviamente la situación se salió de lugar. Reitero, escuela pública número 13, la primaria número 13, la que está ahí en Joaquín B. González y el general Mosconi, el camino Ensenada, Muero. Según los papás, según algunos papás, volvamos a esta cuestión, según algunos papás, no todos, algunos papás señalaron que un profesor, es un profesor de arte, tiene conductas impropias de maltrato con algunos de los chicos. Esto empezó en un grupo de WhatsApp de los padres y fue creciendo de una manera descontrolada, le diré. Llegaron hasta la puerta del colegio, hubo algunas cuestiones, se fueron después a la casa de este profesor, que otros padres defienden. También hay que contar esta parte. Hay un grupo de padres que ven esta situación y hablan de amordazar. Es muy terrible lo que cuentan, porque hablan de chicos menores, estamos hablando, reitero, menos de 10 años, entre 6 y 10 años, amordazados con cinta adhesiva, a los cuales se le habría arrojado una lapicera, Y hasta hay casos de papás que hablan de que sus hijos hicieron pis porque este profesor no les habría permitido ir al baño. Estas son algunas de las cuestiones que hablan los papás. Por otro lado, hay otro grupo de padres, también contamos esto, que se hicieron muy presentes, por ejemplo, en la nota de Infobrizo, en la nota que pusimos nosotros, que cuentan todo lo contrario con respecto a este profesor. Te cuentan, hablan de un profesor siempre muy amable, muy respetuoso con los chicos, que los pibes quieren mucho. O sea, hay dos versiones. La cuestión es que los papás que denuncian esto no solamente fueron a la escuela, donde hubo algunas escaramuzas, sino que también fueron a la casa de este profesor. A partir de eso, Suteba, que es uno de los gremios de la educación, propuso un paro por 36 horas en Ensenada. Hay una denuncia policial que está radicada en la comisaría primera por el tema de los padres. Habrá que ver cómo sigue esta causa. Habrá que llevar a los pibes, a los chicos, a los menores, a Cámara Gesell. Seguramente va a haber toda una cuestión de esta. Lo cierto es que en el medio del reclamo hubo agresiones que sufrió el equipo de orientación escolar cuando quiso hablar, algún directivo. Hay una falta de explicación y tiene que ver con que el profesor dice que no hizo nada. Entonces dice, no puedo explicar lo que no hice. De todos modos, la palabra del profesor todavía no está, ni de ninguno de sus familiares más cercanos, ni nada de

Eso. El tema es que no solamente este profesor por ahora fue apartado de las clases, sino que también tuvo que dejar su casa. Estamos hablando de un hombre que vive, si no me equivoco, en el dique. De hecho, la policía tuvo que sacar en un patrullero a este profesor y a alguno de sus familiares. Y ahí se dieron, bueno, que la policía salva a todos. Bueno, se hace un despelote bastante, bastante importante que termina con esto, con su Teba decretando un paro total de actividades por 36 horas. El tema de la violencia en las escuelas, no niega su Teba, debo decir esto también, no niega que haya pasado algo, no hacen referencia a esto, sino a lo que se resolvió. Reitero esto por enésima vez para dejarlo claro y no cometer una falta en esto. Así como hay un grupo de padres que dicen que esto es una barbaridad, que lo que hizo el profesor, hay un grupo de padres que también dicen que sus hijos le cuentan todo lo contrario en cuanto a la relación que tienen con este profesor. Que no es un profesor nuevo, que ya viene de hace tiempo, es decir, no es alguien que entró ayer y entonces no hay registro, no, hay alumnos anteriores, gente anterior, todo el mundo dice, o por lo menos este sector dice, no puede ser, siempre los trató bien, siempre hubo... Ahora, el lío que hay con respecto a eso y la situación también en la que está, obviamente uno espera que la justicia empiece a trabajar rápidamente con los menores, si es que hubo una cuestión de esta, para preguntarles, para hacer cámara Gesell, para ver en qué sigue esta situación. Porque se está acusando a una persona de temas, reitero, graves. Las denuncias son graves. Cuando hablamos de dejar que un nene se haga pis, porque te ponen guacho y decís, no vas a... Estamos hablando de algo grave. ¿Sí? O de amordazar. Ahora, supongamos que no, que esto no ocurrió, también es grave para el profesor que está, se tuvo que ir de su casa. O sea, lo miremos del lado que lo miremos, volvemos a hablar de una situación muy compleja en esto que se está viviendo en la ciudad de Ensenada, que habrá que ver cómo sigue. Esto pasó casi sobre el final de la semana pasada, habrá que ver que hoy, y rápidamente espero que la justicia tome intervención real, que se haga para arrancar lo de la cámara Gesell y todo eso, con respecto a nenes que tienen entre 6 y 10 años de edad. 6 y 10 años de edad. Ese es uno de los temas. El otro tema en una escuela tiene que ver con Berisso. Salimos de Ensenada, nos venimos para Berisso y nos venimos para el Basiliano, un colegio que la mayoría de nosotros conoce, escuchado. ¿Qué pasó en el Basiliano? Bueno, una docente le envía a la directora una captura de pantalla de un estado de WhatsApp de un supuesto alumno, en donde había la foto de una mochila con un arma adentro y la frase "voy a matar a todos". Obviamente eso hizo que se prendieran todas las alarmas. Aparentemente, según lo que pudimos averiguar con los padres, había otro mensaje que primero nombraba a la directora y a una profesora, que estaba como dirigido, y después había otro que decía "voy a matar a todos". Sea como sea, obviamente la foto era la misma, era una mochila con un arma adentro. Rápidamente la directora hizo la denuncia y se activaron todo lo que es los mecanismos preventivos allí en la escuela. Sobre todo por este primer mensaje, un primer mensaje que decía algo así como "voy a ir primero por Ana y luego por la profesora de ambiente". Ana es la directora. El mensaje primero decía "voy a ir primero por Ana y luego por la profesora de ambiente".

caratulada obviamente como amenaza. Empieza a trabajar la policía en esto, sobre todo cómo llega un arma, si es que el arma es de en serio, y cómo llega un arma a una mochila de un nene. Trabaja la unidad funcional, la UFI número 11, que lo tiene Álvaro Garganta como encargado, y entre las hipótesis que están bajo análisis, obviamente, está la publicación de que no sea cierta la imagen. Hay algunas inconsistencias en la imagen, como por ejemplo el color del arma y demás, que podrían ser que haya sido hecha con inteligencia artificial. Obviamente esto es una hipótesis. Yo les cuento en qué está esto, que fue también sobre el fin de semana pasado y que tomó obviamente tenor cuando se hizo la publicación, cuando se hizo la denuncia en realidad, y nos enteramos todos de que esto había pasado. Hoy, lunes, una de las hipótesis, a través de algunos peritos, por el color del arma y por alguna cosa que se puede ver, podría ser que esté hecha con IA, con inteligencia artificial, lo cual no quita lo de la amenaza. Es uno de los temas también que hacen pensar, che, ¿cómo estamos en esto? ¿Cómo estamos en educación? ¿Cómo estamos en el área de educación? ¿Cuáles son los problemas que estamos teniendo? ¿O son demasiados problemas todos juntos? Ya había habido cuestiones de esto de las amenazas, ¿se acuerdan ustedes? Hay toda una cuestión con respecto a esto de las amenazas hace poco tiempo, cuando se escribían en el baño y hubo... Bueno, ahora esta es un poquitito más que escribir en el baño. En mandarle a un profesor, casi una amenaza directa. Casi una amenaza directa. Bueno, habrá que ver qué pasa. En estos dos casos, en el Basiliano, se van a reforzar las jornadas de diálogo con estudiantes, con familiares, con docentes, para ver cómo se maneja esto. Dos casos, dos situaciones, dos complejidades muy, pero muy grandes en la región que tienen que ver con la educación. Por un lado, en Ensenada, esto que te conté, un profesor acusado de maltrato infantil. Hablamos de maltrato infantil. Y por otro lado, aquí en el Basiliano, en la ciudad de Berisso, una situación muy, pero muy compleja con amenazas a los docentes. Y la pregunta es, ¿qué tenemos que hacer? ¿Cómo corregís esto? ¿Cómo mejorás esta situación? ¿Lo notás vos también en la escuela de tus hijos? ¿Notás también que hay un aumento de agresividad y todo en la escuela de tus hijos? ¿Notás en la escuela de tus nietos que hay un aumento de todo esto? Contame, 221-507-0217, allí nuestra vía de comunicación. Seguramente estas noticias te has ido enterando a través de Infoberizo. Contame cuál es tu sensación, tu expectativa. ¿Qué es lo que crees con respecto a esto? Y si crees que puede llegar a tener algún tipo de solución. 221-507-0217, a través de Face, a través de YouTube. Los escucho, por supuesto, aquí en la mañana de la Sur. 11 y 21 minutos en esta mañana. Vamos despacito, vamos. Llegando hasta el mediodía, aquí en Infobrizo Radio. En la mañana de la Sur.

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0: 11:30 de la mañana. No mueve la temperatura demasiado, 16 grados 2 décimas. Dice que llegaremos hasta los 19, no sé. Lo que sí está anunciado son lluvias, A partir de la noche y hasta mañana a la tarde. Tormentas y chaparrones, es lo que anuncia el Servicio Meteorológico Nacional. En este momento, vientito del este a 21 kilómetros por hora. Y ustedes a través del 221-507-0217, allí nos vamos comunicando, allí nos vamos hablando en la mañana de la Sur. Bueno, hay algunas cositas que me van llegando que ahora les voy a ir contando. Mientras tanto, ustedes primero, por supuesto. Vamos a ver qué dicen por acá.
1: Espero que andes bien. Te comento por ahí, ¿sabes algo?
0: A ver.
1: Este domingo pasó, no, el domingo anterior.
0: Ajá.
1: Hubo un partido de fútbol en Club de Arguello.
0: Ajá.
1: Contra Universitario. Se armó una batalla campal. Se afinó los padres y se metió a separar a los pibes y los técnicos, que fue un desastre. Y nadie hizo nada. Los clubes, los técnicos de Arguello y los dirigentes, ninguno se metieron. Después los pibes de Arguello fueron a esperar a la salida, no dejaron salir a los pibes. Fue un día de terror, fue. Más allá de eso, la liga suspendió a todos los jugadores del Universitario y del club. Cuando fue al revés, ellos vinieron, tengo los videos y las fotos, ellos vinieron al banco de los chicos del Universitario a pegarle a los pibes y a los técnicos. Y aparte, de los pibes estaban punteros en el campeonato, eso es lo de menos. Pero no entiendo cómo

0: el tribunal de disciplina, en vez de suspender a los tres pibes que estuvieron involucrados, suspende todo el plantel completo. Ese mismo día fue cuando se armó quilombo en Estrella. ¿Qué está pasando con los pibes y con los técnicos? No se puede así. Hay chicos, mujeres, chicos chiquititos, abuelos. La vergüenza.
1: La verdad es que no me había enterado, sí, obviamente, de Estrella de Berizzo, de lo que había pasado allí en el Club Estrella. Sabía de la sanción para Estrella, porque la comunicó el propio club, donde bueno, le suspendieron la cancha por un par de partidos y además no pueden llevar a su gente. Pero esto es la Liga Materplatense. Con respecto a la otra liga, no tenía información. Tengo algunos videos que me muestra por acá este amigo sobre esto que sucedió. Estamos hablando de, si no me equivoco, a ver si puedo ver algo. Jóvenes, chicos, chicos, responsabilidad, esto siempre que pasa con chicos, la responsabilidad es de los grandes, siempre que pasa, son jovencitos. A ver si puedo mostrar algún poquitito, está tomado desde lejos, por lo cual no habría problema en esto, de mostrar un poquitito, a ver si puedo, esto que se dio. Y la responsabilidad cuando pasan estas cosas es de los grandes. La responsabilidad tiene que ver con los grandes. Son todos pibes. Este fin de semana en Ensenada había un partido que era entre el 5 de mayo. A ver, Chocho, si está por ahí, recordámelo. Era 5 de mayo, también era un clásico. Y previo al partido, lo que hubo es una reunión en la que participaba la Municipalidad de Ensenada. Hasta concejales, porque lo vi al hijo de Mario Seco hacer un video con respecto a esto. Lo juntaron a todos porque es el clásico más importante que tiene la Liga Ensenadense. Lo juntaron a todos y les pusieron los puntos de antemano. Digo esto porque había una foto y hay un videíto por ahí dando vuelta con Seco y los dos presidentes de cada club, en donde se marca como la cancha, es decir, hey, vamos a tener esto, va un montón de gente porque es clásico de barrio acá en la ciudad, todo muy lindo, todo muy perfecto, pero ¿sabes qué? Ningún lío, y entonces como va como de antemano. No me acuerdo cuál es el otro equipo, Chocho. Ese es mi problema. Sé que había estado por allí el hijo. Seco, todos fueron de antemano. O sea, creo que el jueves o viernes hubo una reunión de esta. Y es más, hasta la publicitaron y todo, como diciendo, bueno, hablado están hablado. Y no tengo noticia de que haya habido un solo incidente. ¿Por qué hago referencia a esto? Porque te tenés que meter en estas cosas, tenés que activar, tenés que saber, bueno, qué pasa en tu ciudad, qué pasa con tus cosas, qué puede llegar a pasar y prevenir. En este caso estamos hablando de Villa Argüello y Universitario. También, si lo querés poner por ese lado, es clásico, porque es un barrio casi enfrentado con el otro. De un lado de la 60 Universitario, del otro lado Villa Argüello. Cuando pasan estas cosas, comúnmente la culpa es de los grandes. Porque los pibes no pueden hacer lo que quieran si vos te pones al frente y decís, basta, muchacho, acá, hasta acá llegamos. Digo tanto, pero no a los pibes del contrario, los pibes tuyos. De un club o del otro. Si falló alguno, tienen que ser los grandes. Y después, lo que respecta a las medidas, por un lado, tiene, en lo formal, tiene que ver con el informe que pasa el árbitro. Siempre las medidas de los tribunales deportivos tienen que ver con los informes que pasan los árbitros. No sé cuál habrá sido el informe, no tengo conocimiento. No quiero opinar de algo que no sé. Ahora, también en eso tenés que ver cómo lo manejás. ¿Se entiende esto? Bueno, ¿cómo manejo esto? ¿Qué son? ¿Adolescentes? Bueno, ¿qué hago? Y a mí me parece que hay algunos de ligas infantiles, juveniles y demás, esto lo vengo discutiendo hace mucho tiempo, que creen que están, que son AFA. Cuando tu función no es ser AFA. Cuando vos acá no tenés que pelear por el campeonato, acá tenés que pelear por los pibes. ¿Cuál es la función principal de un club, de una ciudad? ¿Salir campeón todos los años? No. Es mantener a los pibes fuera de la droga, fuera del mal camino. Ahora, mientras aquellos que asumen un rol no entiendan cuál es su rol, y estamos medio perdidos. Mientras un tipo que dirige una liga crea que está dirigiendo la AFA y crea que es el Chiqui Tapia, bueno, no. Chiqui Tapia maneja un negocio. Uy, Chiqui Tapia maneja. Es un negocio, el fútbol a alto nivel es un negocio. Pero no es lo mismo el fútbol a alto nivel que a este nivel. ¿Se entiende esto que trato de decir? No es lo mismo y no se maneja de la misma forma el fútbol de primera división de AFA que la novena división de AFA. Ante la misma situación se toman determinaciones distintas. Pero el reglamento es uno solo. No, porque una cosa es el negocio, otra cosa es lo que tenés abajo, otra cosa es la formación. Acá estamos para formar. E insisto con esto, hay algunos que están equivocados en el rol que cree que tienen esto. Yo lo veo en un montón de cosas, ¿eh? Soy muy crítico de esto desde hace muchos años, mucho tiempo, y me he alejado un poco de esta situación, justamente cansado de discutir estas cosas. Me he alejado de lo que tiene que ver el fútbol y todo eso, porque me he cansado de discutir estas cosas. Me he cansado de discutir que un nene de 6, 7 años no tiene que hacer una entrada en calor. No es la primera de Boca. Los chicos juegan todo el día. ¿Qué? No payaseen con eso. Guarda, los pueden lesionar, los pueden golpear, les pueden hacer mal. Tienen que ir a entender que podés ganar, que podés perder, que hay una cuestión principal que es entretener. Que hay una cuestión principal que es la disciplina, que eso te va a llevar a otras cosas, que eso te va a llevar a mejorar, entender las reglas básicas del juego, entender cómo es. Ahora, mientras tanto podés perder, y sí, podés perder. Ahora, cuando un tipo dice, yo le voy a enseñar a estos chicos de 6, 7 años, y le dice, ¿qué somos? ¡Tiburones! ¿Y hoy qué vamos a salir a hacer? ¡A ganar! Bueno, le estás inculcando algo que no es, porque después cuando pierden, tenés un serio problema. Vos le dijiste que lo único que importaba era ganar. Y entonces hay una falsa cuestión en todo esto que insisto, yo lo he discutido muchísimo tiempo desde adentro, hasta que un día me cansé y dije, no puedo seguir discutiendo este tipo de cuestiones. No podemos seguir discutiendo, sobre todo para aquellos que alguna vez en el deporte hicimos alguna cosita o estuvimos y entendimos lo que era profesional y lo que era amateur. Y estuvimos los dos lados y sabés cuándo te pagan por correr y cuándo corres porque el amor es propio. Pero la pasión del fútbol es la misma. No, sí, está bien la pasión, pero tenés que entender para qué lo estás haciendo. Por ahí tiene que ver con esto, lo de esta liga, y entender a ver qué es lo que hay que hacer. Y entender qué es lo que hay que hacer. Por ahí tenés que hacer, en vez de eso, un asado para juntarlo a todos. A los de un equipo y del otro. El que falta no juega más. El que no viene a ese asado no juega más. Unos patis, ¿querés? Porque nos sale más barato. No tenemos guita, dale unos patis. Esto de Universitario y esto de Villarguello. Todo. El que falta no juega más. Le pasamos lista. Tienen que venir. Sí o sí. Y nos vamos a sentar a charlar de esto. Para entender. Y después habrá sanciones. Vos te peleaste más, vos te peleaste menos, vos hiciste esto, vos hiciste el otro. Bueno, a vos te tocan tres fechas, vos te toca, porque el castigo también forma parte de esto, por ahí es bueno, y lo vas llevando. No, yo no digo, no, no tiene que haber sanciones. Que, sí, sí, pero razonable. Todo tiene que ser razonable. Y el club también tiene que entender que este pibe está suspendido 2 fechas, pero si falta a entrenamiento, no puede volver más. Porque tenés que tenerlo ahí adentro. Y así se aprende. Pero bueno, eso por ahí son, yo sigo insistiendo, muchas de estas ideas fueron siempre mal vistas. Lo he discutido con dirigentes de ligas, con tipo de esto, que a mí me quiero agarrar de los pelos cada vez que veía alguna situación y me decían, no sabés lo que hizo. Y le saqué roja a un jugador, un pibe, 7 años. 7 años, dale. Tenés que educarlo. Tenés que sacarlo de la cancha, explicarle, agarrarlo al profe, explicarle al profe también. A veces tenés que explicarle al profe, el padre, cosas. Bueno, dediquemos tiempo a explicarle. Pero por ahí, yo insisto, son ideas demasiado locas para este mundo, que en donde todos creen que son Beckenbauer o Bilardo dirigiendo un equipo de nene de 6 años, 7 años, 12 años, 13 años, 14 años. Y los pibes están difíciles. Sí, claro, están difíciles. Pero si encima lo se va como un animal, se pone más difícil. Se pone más difícil. A veces en un club me suspendieron 10 fechas. Esto en serio que estoy contando, ¿eh? Y no me dijeron faltar nunca porque me echaban de ese club, un club importante. No voy a decir cuál, no voy a contar nada. Pues, una mala historia mía. Pero me había mandado una macana, había insultado a un árbitro. Blur, tenía 13, 14 años. El árbitro se cansó, una Biblia escribió más o menos. El que escribió mi vida. Y me dieron como 5 o 6 fechas. Y el club, este, me dio 4 más. Y si faltaba, me sacaban. No podía, estuve yendo durante 10 semanas que se jugaron todos esos partidos. Yo no jugaba, iba en entrenamiento y no podía faltar. Bueno, aprendí, nunca más. Aprendí, me enseñaron, nunca más se me ocurrió. Bueno, son maneras de enseñar. Yo creo en esas cosas, pero bueno, a ver qué dice por acá. Vamos.
0: Culpa para mí, a mi punto de vista, es de los árbitros. Porque ellos, si ven que se está picando, tienen que echar la hinchada de un lado o del otro, o suspender el partido y listo. Son un desastre los jueces. Estamos hablando de pibe de 16 años. No puede pasar esto. Un desastre.
1: Mirá. Sí, déjenme no estar de acuerdo con esa, porque yo la veo en el fútbol argentino. Todo es culpa de los árbitros. Entonces el tipo tiene que ser infalible y no se puede equivocar. Ahora, ninguno de ustedes se va a acercar tampoco a decirle al tipo o a decirle a sus propios hijos, vení para acá, basta. No, la responsabilidad la tiene el tipo que está en el medio. Ninguno va a llamar al costado y decir, venga, no, pero además con protección. Una vez un árbitro viejo de muchos años estaba dirigiendo un partido, estaba mirando ahí. Y había uno que estaba regaladísimo para echarlo, pero puteaba todo, le pegaba a los compañeros, a los contrarios, todo. Yo lo veía que no lo echaba. Digo, ¿cuándo lo va a echar a este? De golpe el técnico se da cuenta de que lo tenía que sacar porque estaba regalado ese pibe. Y lo saca, y cuando se está yendo viene uno de los compañeros, le dice, dale loco, salí, le pegó un piñón. Entonces le digo al árbitro, ¿por qué no lo echaste? Me dice, porque ese piñón era para mí. Y entonces yo, cuando vienen con estas cosas, digo, que echarle la copa a las árbitras, porque me parece que en el fútbol argentino encontraron la manera más fácil de limpiarse los mocos con un sector. No digo, esto no es justificación de nada, pero digo que me parece que la respuesta suya es demasiado simple. Porque el problema lo tienen en los clubes, los padres en la casa y con los pibes. Como para echarle la culpa a un tipo que lo ve una vez por semana, un día a la semana.
0: Ah, el otro día, sí, sí, partido de socio técnico de fútbol, de Saladero. Hicimos un partido, 2014, de Villa Paula, la de Villa España y la de Saladero. Los tres equipos jugaron en contra. Lo que le pedí es que se diviertan.
2: No,
0: que acá no quiero patada, que no quiero nada raro. Pero el día de mañana, sea de Estrella, de la Villa, de Villa Paula, del club que sea, te vas a volver a encontrar en Cancha 11. Y seguramente seas compañero tuyo después. Entonces, ¿para qué ir a pegarse porque usó mejor, porque usó peor? No, es para divertirse. Formarlo como si vos, educarlo, que salgan de la calle. Es para esas cosas, ¿no? Para enseñar que se maten, que es una guerra por un. Por una...
1: Bueno, pero entonces estamos de acuerdo. La culpa la tienen los grandes. Entonces pongámonos de acuerdo. La culpa la tenemos nosotros por permitir. Por no saber cortar cuando lo tenemos que cortar. Y por tomar decisiones equivocadas. Entonces replantéense los grandes. Tiene que replanteárselo los clubes, la liga, todo, a ver qué pasa. Cada vez que pasa algo de esto, más allá de las culpas que le podés echar a los pibes, yo insisto con esto. Replantéense a ver qué quieren seguir haciendo. Si un tipo va a seguir saliendo a una cancha con pibes de 6 años diciéndole, hoy no podemos perder, no podemos perder, que somos tiburones y no podemos perder, Hola Marce, viva la libertad, carajo. 40 trabajadores. Más sin trabajo. ¿Habrá algún libertario que me dice por acá? No lo sé. Cuando se queda alguien sin trabajo, mucho de qué partido es no me importa.
3: Buen día, Marcelo. Mirá, me acuerdo, los pibes míos ya están muy grandes, ya tienen hijos. Pero cuando ellos jugaban, yo me acuerdo que uno de los míos jugaba a la inferior de la Villa. Y un día el referí cobró algo, creo que jugaban con Comunicaciones, con las inferiores. Y le dieron una patada al referí y el tipo no sabía quién fue, se dio vuelta y le clavó la roja a uno que después lo suspendieron por un año. El chico que le había pegado realmente fue y se hizo cargo, fueron a la AFA a decir que no había sido el otro.
1: Claro.
3: Pero el referí, si se retractaba de esa roja que había sacado, al azar, al primero que vio, estaría admitiendo que se había equivocado y nada, el otro chico se comió un año de suspensión sin tener nada que ver. Acá tiene, en las ligas infantiles tiene, y yo creo que los padres son los que cuando hay quilombo se agarran a las piñas, pero muchos van a coincidir conmigo que las más complicadas son las madres. Yo he sido testigo de ver partidos con madres que le gritaban al hijo, matalo, matalo. No, eso no va. Un abrazo.
1: Ahí es donde nos equivocamos todos. Porque cuando una mamá está gritando, matalo, matalo, matalo, tenés que frenar. Cualquiera, de cualquiera de los bancos, llamarlo al árbitro, todo, decir, frenemos. Y vamos todos juntos a esa mamá. Señora, sí, está gritando algo equivocado, no lo puede hacer. No, pero yo, bueno, pero no lo puede hacer. La próxima vez que lo haga, la vamos a sacar a usted de la cancha, ¿eh? No a su hijo. Su hijo va a seguir jugando. Usted lo va a mirar desde el lado de afuera. Con los dos técnicos al lado, con los representantes de los clubes, todos al lado, todos nos ponemos de acuerdo. El que grita algo así se va. Va a ver que no grita más. Pero bueno, yo sigo insistiendo, es una cuestión de los grandes. Perdónenme que me meta tanto en esto. Alguna vez me apasionó mucho esta cuestión hasta que después nada, medio que me cansé de discutir. Buen día, colega, soy Belén. Bueno, muchas gracias. Bueno, después lo voy a estar leyendo esto, que es un comunicado del Colegio de Psicólogos de La Plata. Lo voy a leer ahora, lo voy a leer con ustedes, perdónenme, derecho. Este comunicado de la Escuela de Psicólogos de La Plata. La obra social les adeuda, envía una gacetilla sobre un nuevo paro de psicólogos de IOMA, atención con esto, este viernes. Psicólogos de IOMA vuelven a parar este viernes por falta de pago. Los psicólogos presentadores de IOMA llevarán adelante un paro de actividad de 24 horas el próximo viernes 2 de octubre en reclamo por la falta de pago de honorarios correspondientes a las prestaciones realizadas durante junio, julio y agosto de este año. Es el tercer paro del año que realiza este sector. A la fecha, los prestadores continúan sin percibir la totalidad de los honorarios devengados por sus trabajos. La situación no solo extiende en el tiempo, sino que deteriora las condiciones en las que se brinda brindan las prestaciones de salud mental a miles de afiliados de la provincia. Para el colectivo profesional, el pago fuera de tiempo y forma constituye una vulneración de los derechos laborales de los prestadores, quienes, a pesar de ello, siguen garantizando la atención de la población pese a la ausencia de respuesta por parte de la obra social. Pero el reiterado incumplimiento no afecta solo a quienes brindan la prestación, sino también comprometen a los afiliados, quienes corren el riesgo de ver interrumpidos sus tratamientos de psicológicos continuos y de calidad. Los psicólogos reclaman a IOMA la cancelación inmediata total de la deuda, así como la regularización definitiva de los mecanismos de liquidación y pago a fin de garantizar la continuidad de prestaciones respecto por el trabajo. Desde el colectivo profesional sostuvieron que reafirmamos nuestro compromiso con la salud mental de la comunidad, pero no es posible sostener un sistema de atención adecuado cuando quienes lo hacen posible deben afrontar reiterados incumplimientos en el cobro de honorarios. Esto lo escribe la gente de la Escuela de Psicólogos de la provincia de Buenos Aires, en este caso de la ciudad de La Plata. Situación más que difícil, ¿no? Situación más que difícil. Buen día, dice, va a cambiar cuando entiendan padres que los chicos se deben ir a divertirse. Los padres quieren salvarse y no entienden que de 100.000 chicos van a llegar uno, dos, tres como máximo. Bueno, algunas de las cuestiones que venimos hablando en la mañana de hoy. ¿Me deja una más? Los invito a ir a Face o a Instagram. Perdón, a Face o a YouTube. Quiero mostrarles una imagen, porque de esto se trata parte de lo que estamos hablando ahora. Esto, es, esto que te estoy mostrando es 170 y 35. Villa Zula. 170 y 35. Lo que están viendo es un hombre revolviendo la basura. Joven, unos 30 años aproximadamente. Revolviendo la basura, buscando algo para comer. De todo esto que hablamos, esta es la realidad. De todo esto que estamos tratando de contar, de decir en la mañana de hoy. Hablamos del problema en las escuelas, hablamos de los problemas que hay con el tema del fútbol, hablamos de del tema de los psicólogos y la plata, y hablamos de esto también. Esta es la situación que se está viviendo. 30 años, más o menos, digo. O sea, un muchacho joven, sin trabajo, buscando en la basura para comer. Esto es la ciudad de Berisso. ¿De qué tenemos que hablar, muchachos? ¿De qué les parece que sería bueno hablar en la ciudad? ¿Cuál sería el tema más preocupante? ¿La reelección del intendente? ¿Seguimos hablando de lo mismo? ¿Seguimos charlando de eso? Mucha fiesta del inmigrante, mucha cosa. Y esto está pasando en la ciudad. ¿Lo querrán ver algunos funcionarios? ¿Lo querrá ver el intendente? ¿Será parte de lo que tiene que venir a ver C5N? 3 millones le pagaron para que venga. No sé quién, si entidad extranjera o el municipio. 3 millones para que venga un canal a recorrer la fiesta del inmigrante. Y tenemos a un hombre comiendo la basura. Sí, sí, le pagaron. Sí, no me lo mientan, porque tenemos gente conocida ahí. ¿Vale la pena? ¿De qué hablamos? ¿Cuál es la charla que tenemos que tener? ¿De qué nos tenemos que preocupar? ¿Cuál sería la preocupación? Esto es, reitero, 170 y 35 Villa Zula. Hace media hora, 40 minutos. Un hombre arrodillado en el suelo buscando en la basura para comer. ¿De qué hablamos? ¿En serio? ¿Le prestamos qué sé yo, nutricionismo. ¿Es el tema? ¿Cómo se alimenta la gente mal? Bueno, come de la basura, señora. Estamos complicados. ¿Es el único caso que hay? ¿Cuáles son las preguntas que nos tenemos que hacer? ¿Es el único caso que hay? ¿Hay algo que no, que está mal en todo esto, muchachos? Hablamos de educación, hablamos de deporte, hablamos de la situación de la salud y hablamos de esto. Bueno, en ninguno de los cuatro lugares hemos encontrado que algo está bien. ¿Cuál es la batalla cultural de todo esto que me propone el gobierno nacional? ¿Y cuál es la batalla que me propone el gobierno de la ciudad de Berisso, por ejemplo? ¿Cuál es la batalla que tenemos que brindar? Tenemos que hacer una batalla contra estas cosas. Bueno, ¿cuál es la batalla, muchachos? Bueno, se ve que la estamos perdiendo. Algo está pasando que está mal. Un programa, un día lunes, que venimos del fin de semana y sazaraza, con que la imagen sea esta. La imagen es una persona arrodillada, digo para aquellos que están por radio, una persona arrodillada ante bolsas de basura, buscando. Me contaba quien tomó la foto, me dice, me frené, estaba buscando para comer. ¿Qué tan lejos nos tenemos que ir para notar la realidad? ¿Qué tan lejos nos tenemos que parar para notar las realidades? ¿Hasta dónde tenemos que ir para notar lo mal que se están haciendo las cosas? Porque estoy seguro que antes pidió ayuda, estoy seguro que antes fue a algunos lugares. ¿Por qué estás seguro? Porque Berisso es muy chiquitito. Pero crece. Bueno, no sé qué está creciendo y no sé cuál es la batalla cultural que quieren dar o que creen que están dando, pero esta es la realidad de este lunes. Esto termina con alguien comiendo de la basura. ¿Quieren que hablemos de otra cosa? ¿Molesta esto? Bueno, aunque moleste, es la realidad. Lamentablemente, es la realidad. Señoras, señores, ha sido un placer. Son las 12 del mediodía y te agradezco por haber estado del otro lado, ¿eh? Como siempre, mi deseo, que Dios, la Virgen, los santos, los astros, la energía, el budismo, el hinduismo, la Pachamama, Wiracocha, gran arquitecto del universo, el sol, la luna, las estrellas, la buena música, los amigos, la familia, un sueño, un amor, un deseo, lo que sea que te haga bien, te abrace muy, pero muy fuerte y te regale una preciosa sonrisa que te dure al menos esta mañana. Mañana, a las 9 de la mañana, cuando aquí, en el aire de la sur, la única que habla de todo, que te cuenta todo lo que pasa y en la que vos sos protagonista, te diga bienvenido, bienvenida. A la mañana de la sur, bienvenido, bienvenida a Info Berisso Radio. Cuídense mucho.

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2: Bienvenidos. Nos reencontramos después del fin de semana. Nos reencontramos para compartir y disfrutar nuestro clásico encuentro aquí en esta linda emisora. Y ya estamos conectados con la vida y con el mundo del turismo que vive por estas semanas citas y eventos muy importantes, porque ya esta semanita estamos viviendo la Feria Internacional de Turismo. Te voy a contar, bueno, vamos a ir recopilando material y te vamos a ir contando todo lo que está pasando, por supuesto, en esta nueva Feria Internacional de Turismo. Pero bueno, esta semana tenemos mucho material que queremos compartir mientras vamos procesando todo lo que nos va dejando la feria, que estamos ahí grabando y editando y bueno, y haciendo el trabajo que siempre hacemos. Hoy tenemos también lindas cosas para seguir recorriendo nuestro mapa, nuestra geografía argentina. Bienvenidos, estamos en esta ya instalada primavera, como que quiere arrancar por algunos lugares todavía. Hay algunos rastros de un invierno que no se quiere ir del todo, ¿no? Pero bueno, como nuestro país es tan diverso, es tan grande, a veces cada provincia vive climas muy, muy distintos. Nosotros nos metemos ya en nuestra primera canción, la música que habitualmente compartimos con vos para acomodarnos, distendernos un poquito, y ya nos metemos en la primera nota que va a ser muy, muy linda y nos va a acompañar este protagonista durante la semana. Así que ahí vamos, ponemos primera y arrancamos.

0: Muy bien, estamos compartiendo a dónde nos vamos, nuestro espacio donde hablamos de turismo, viajamos un poquito con las palabras y nos dejamos llevar con los aires de a veces del norte, del litoral y en este caso de la Patagonia, porque es un poco el lugar donde nos vamos a instalar por unos días. Y qué lindo que es ir conociendo, ¿no? Cómo es el trabajo en realidad de la gente que hace posible que cuando vamos a un destino encontremos siempre cosas nuevas para hacer, recorridos, excursiones, buena hotelería, buena gastronomía, espectáculo. Bueno, un poco de eso, ¿no? Cada provincia, cada lugar apuesta siempre a mejorar. ¿Para qué? Para que vayas a conocerlos, visitarlos y a vivir experiencias, porque hoy se habla mucho de lo que es la experiencia de viajar. Nos vamos a Puerto Madryn esta semana. ¿Qué te parece? ¿Conoces este lugar allí hermoso en la provincia de Chubut, sobre la costa del Golfo Nuevo, en el Atlántico? Tiene más de 90.000 habitantes, fíjate vos, es una ciudad muy importante y funciona como uno de los principales centros turísticos y de servicios de la costa patagónica. Muchos eligen este lugar en temporadas específicas y vamos a escuchar mucho hablar de esto. Bueno, y además es considerada la puerta de entrada de, obviamente, Península Valdés, declarada un Patrimonio Natural de la Humanidad por la UNESCO. Eso fue en el año 1999. Así que tenemos un lindo contenido para compartir, porque la voz que vamos a escuchar es la del secretario de Turismo de este lugar, de Puerto Madryn, el señor Pablo Tedesco, y ya le damos inicio a esta primera parte en este día lunes. Ahí vamos con la primera parte.
1: La verdad que muy bien, con muchas ganas, mucho entusiasmo. Uno viene del sector privado, de haber estado conduciendo instituciones en el sector privado, y bueno, hace poco tiempo, unos meses, el intendente hace esta propuesta y pidió gestión, que él sabe un poco cuál es la expertise de uno en el tema de gestionar, y me pareció que era un buen momento, dada la situación general y el contexto, un buen desafío para enfrentar esta situación, ¿no? Para ponerme al frente de esta situación del turismo de la ciudad. Lo hago con mucha responsabilidad, siendo muy, o los que me conocen saben cómo trabajo, digamos, ¿no? Siendo muy respetuoso de cada uno de los sectores, de cada uno de los segmentos que tiene la actividad, y bueno, la idea es trabajar en conjunto y llegar a algunos consensos básicos para poder avanzar. Más allá de los resultados inmediatos en números, creo que es importante esta etapa, y así iniciamos, en poder hacer algunos trabajos que es difícil hacerlos en momentos donde hay mucho nivel de actividad. Entonces, esto de planificar, de generar consenso, ponernos de acuerdo como destino, a dónde apuntamos, de qué manera, creo que es importante. Hace mucho que no se hacía en la ciudad, y bueno, estamos en ese camino, en ese proceso de este plan estratégico que nos va a permitir generar las bases de generar mejores estrategias para después lograr los objetivos que queremos lograr, que son los números, ¿no? Llegar a esos números que necesitamos para que el sector pueda trabajar, pueda dar empleo. Plantea un contexto complejo para todos. El tema es que si uno logra como destino posicionarse, y ahí es la discusión, es en dónde posicionarse, pero lograr un posicionamiento, eso lo que nos garantiza son los números mínimos para que todo el sector pueda seguir funcionando. Hoy lo que está sucediendo es que hay momentos que los números están por debajo de la línea de poder sostener muchas de las actividades. Sí. Entonces eso empieza a complicar.
0: Amigos, estamos compartiendo nuestra propuesta: viajar con las palabras, escuchar a los protagonistas, a los verdaderos protagonistas del turismo, o por lo menos parte, ¿no? Porque los protagonistas somos los que viajamos, los turistas, porque si no hay turistas, no hay turismo. Pero bueno, también hay que valorar a aquellos que trabajan en distintas áreas en la vida del turismo, y en este caso nos abocamos al área gubernamental, si le queremos poner un nombre, de una provincia que siempre da mucho que hablar, ¿eh? Estamos hablando de La Rioja. No sé si has conocido, si conoces, si estás cerca, si planificás, pero bueno, han hecho mucho ruido últimamente con un previaje, ¿no? El previaje con los chachos, es como una, no sé cómo llamarlo, los chachos, una cuasi moneda, ¿no? Como el patacón. Alguno viejo como yo se acordará, pero bueno, es una moneda local que se emite, allí localmente la gente del gobierno de La Rioja por una decisión política de su gobernador, y ese dinero, no sé si llamarlo dinero o cuasi moneda, o como estos chachos, como le quieras llamar, sirven para canjearlos, ¿no? Uno, no sé, invierte 200 mil pesos en la compra de un servicio y te reintegran la mitad. Entonces, con esa mitad vos vas y los canjeas por otros servicios. Entonces, según lo que vamos a escuchar, bueno, ha dado buenos frutos, por lo menos lo que dice José Rosa. Habla un poco le pone un poco un tinte de política o de su mirada, ¿no?, sobre el presente del turismo y del rol del Estado actual en cuanto a la vida del turismo, pero también nos habla de algunos aspectos interesantes de lo que podemos conocer en esta hermosa provincia, sin dudas, como es La Rioja.
2: Sí, la verdad que fue una herramienta de la política pública y una gran decisión del gobernador de poner esta moneda en circulación para las vacaciones de invierno. Tuvimos la suerte de poder inyectar en el sector más de 250 millones de chachos con ese beneficio de que el turista podía venir y lo que gastaba tanto en alojamiento o en paquetes turísticos con su ticket directamente iba a un centro de canje, y si había gastado 400 mil pesos en alojamiento te dábamos 200 mil chachos, y esos 200 mil chachos lo podías reutilizar en más alojamiento, estaciones de servicio. La verdad que fue un éxito porque el comercio en la provincia se fue, la aceptación de los comerciantes se fue replicando, y no tan solo el sector turístico, sino estaciones de servicio, farmacias, movilizó muchísimo, nos subió un 20% lo que teníamos de reservas a la que terminó siendo la capacidad turística cubierta, con picos del 80-90% en el Bermejo, Chilecito, que son de los destinos más visitados. Así que felices de que haya, a través de esa herramienta, no tan solo nos sirvió en esto que te acabo de mencionar, sino también en la promoción. Fue muy lindo la recepción que tuvo la gente con este previaje de riojano con chachos. La verdad que logramos en la gestión encontrar una hermosa identidad que conjuga nuestros hermosos paisajes y la naturaleza, lo que nos reguló la naturaleza en nuestra provincia, con nuestra gastronomía, nuestros ricos vinos, la cultura, la historia. Y a partir de ahí comenzamos a preparar las experiencias, esto que tanto está de moda, pero que realmente uno en el norte vive esa experiencia a través toda esa experiencia de estar en un lugar bonito, con un buen servicio, probando nuestra gastronomía, escuchando nuestra historia, nuestra cultura, nuestros cantores que los tenemos en todo el territorio provincial, y a partir de ahí esa gran identidad que fue tomando el norte argentino también en el exterior. Entendemos que hemos hecho un trabajo a lo largo de estos más de 6 años que hemos estado en la gestión, conjuntamente con otros pares del norte, que nos facilitó poder atraer turistas del extranjero, tomando un claro ejemplo como fue Patagonia en su momento, que la gente en el exterior no sabe si está en Neuquén, en Río Negro, en Santa Cruz, pero sí conoce que está en Patagonia. El norte ha tomado mucho protagonismo, y a partir de ahí, obviamente la diferenciación en la oferta, pero claramente con clara decisión política en La Rioja hemos logrado hacer muchas obras de infraestructura. Hemos hecho obras de infraestructura en los 18 departamentos que componen la provincia, y eso tiene que ver con la puesta en valor de la herramienta de la política pública, ¿no? Que durante mucho tiempo se trató de bastardear y que nosotros entendemos que mucho más en el interior y mucho más en el interior del interior, que si el Estado no está presente hay comunidades o sectores que no se desarrollen, y ahí el claro ejemplo de el previaje, el plan 50 destinos, esta obra de infraestructura para dotar esos hermosos paisajes y lugares con infraestructura para que la gente venga y tenga una linda experiencia en el transitar de la provincia. Creo que el sector está viviendo una de sus crisis más profundas, inclusive más profunda que en la pandemia. Sí. Y bueno, la verdad que es doloroso ver que desde Nación no se está acompañando el sector. El año pasado nosotros no pudimos participar del FIT por una cuestión económica. Este año sí vamos a poder participar por un gran esfuerzo y obviamente con un trabajo que hemos hecho con el sector privado, por las inversiones, por todo lo que nos cuesta pasar tantos días allá, llevar los equipos de promoción, trasladar el privado también para que pueda aprovechar los momentos y hacer rondas de negocio. Es complicado, si bien Fedit facilita y nos ayuda muchísimo, el Consejo Federal de Inversiones siempre estuvo y nunca dejó de ayudar a las provincias, pero estábamos acostumbrados a otro tipo de trabajo con Nación y es doloroso ver que, viendo que el sector está en su peor crisis, no sacar ningún tipo de herramienta en estos años de gestiones que tuvieron, que vengan en beneficio de la gente. Y lo difícil está en el consumo, cuando la gente hoy, las crisis económicas que estamos viviendo y el gran ajuste que hoy hace que muchas familias vean al turismo como algo de lujo y que tengan que elegir
0: lejano,
2: y inclusive el turismo internacional, nos hemos vuelto un país poco competitivo. Antes estábamos acostumbrados a recibir muchos turistas porque les convenía venir con los dólares, y esto que en un principio se marcaba como buena política que iba a traer inversiones y cielo abierto y más conectividad y más turistas, la verdad es que nada de eso sucedió. Por el contrario, la quita de subsidios hizo que todo ese quita de subsidios de energía, en el transporte, en el combustible y demás se vea reflejado y trasladado a las tarifas, y por cual hasta inclusive los argentinos y argentinos han decidido en muchas temporadas migrar a países limítrofes como Chile, Brasil, Paraguay, por la falta de competitividad en la que hoy se encuentra el sector. La verdad que el oeste grande nuestro es como uno de los imperdibles que tenemos, porque en el Bermejo, particularmente en el departamento de Villa Unión, está nuestro Parque Nacional Tarampaya, que es el gran atractivo turístico, pero a lo largo del tiempo hicimos que la gente comience a pernoctar un poco más en la provincia para visitar nuestra cordillera, Laguna Brava, Cráter Corona del Inca, el Volcancito. Tenemos una cuesta que es la Cuesta de Miranda, que está a 100 kilómetros del Villa Unión de Chilecito, a hacer esa ruta escénica que es divina, conectarse con el departamento de Chilecito, con Famatina, y realmente descubrir ahí el cable Cachilo al que hace mención, que es una obra de ingeniería la más antigua y la más larga del mundo, y con mucha historia de cómo comenzamos a trabajar la exploración y el acuñamiento de monedas y el traslado de la materia prima, del oro, particularmente en ese departamento. Tuvimos la primera sucursal del Banco de la Nación Argentina en Chilecito, la primera sucursal se encuentra ahí. Así que hemos logrado, a través de todas estas historias, y bueno, lo dije al principio, ¿no? Conjugar eso lindo que tenemos y poder volvernos un destino muy atractivo, e inclusive que hoy cuenta tanto Chilecito y Famatina como la capital y la costa riojana con un producto nuevo que es nuestra ruta del vino, que ya tiene conectividad, que la gente puede venir y disfrutar de nuestras bodegas artesanales, de las bodegas productivas más grandes que están en el Valle de la Producción. Y creo que lo importante, ¿no?, seguir fortaleciendo la oferta y poner muchos productos para que quienes no nos hayan visitado tengan una oferta turística mucho más amplia, y quienes ya nos hayan visitado siempre tengan algo nuevo por hacer y siempre elijan la provincia de La Rioja, inclusive el departamento Chilecito, el departamento San Agaste, que es un departamento muy cerquita de acá de Capital, estaba compitiendo como uno de los pueblos mágicos. El año pasado fue Fortuna. Este año es el departamento San Agasta, que es un departamento que nos identifica muchísimo. Tiene dos parques provinciales, el Parque Dinosaurio, el Parque de Brujas. Tiene una de las fiestas más importantes después de la Chaya, que es el Festival Chayero San Agasteño. Tiene una fiesta religiosa, que es la Virgen India. La verdad que forma parte de la ruta del vino. La verdad que es un departamento que hoy creemos que tiene mucha oportunidad. La verdad que nos sumó muchísimo. Hemos tenido un fanpress nacional y ahora tenemos un fanpress internacional, que visita estos grandes atractivos, la capital, Villa Unión, el Parque Talampá, ya no recuerdo, Cordillera, Chilecito y Famatina, pero todo el mundo hoy pregunta por San Agasta, así que claramente esta promoción y este concurso, por más parte de este concurso, ya trajo ganancia y todo el mundo quiere conocer de qué se trata ese San Agasta que está como uno de los finalistas de Pueblo Mágico.
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1: Compartimos nuestro tiempo y, por supuesto, enfocándonos en actividades que podemos hacer en Bariloche, nos vamos a los consejos que tiene nuestra amiga Denise Pérez Fuentes para elegir y cómo saber movernos en esta preciosa ciudad. Nos habla de excursiones y algunos detalles interesantes.
2: Hay excursiones que son de mediodía, es muy típico, por ejemplo, hacer circuito chico con Isla Victoria a la tarde o circuito chico con Cerro Catedral a la tarde, combinar esas dos, ¿no? Y quizás si venís poco tiempo ya te llevas dos tours en un día. Hay varias excursiones que se pueden combinar perfectamente.
1: Perfecto. Circuito chico es un poco la carta de presentación, ¿no? De Bariloche.
2: Exacto. Circuito chico es un tour de mediodía para conocer los principales puntos de Bariloche. Visitamos, bueno, Cerro Campanario, que es la primera parada del tour, donde el ascenso es opcional, que siempre decimos lo mismo, que es obligado porque tiene una vista increíble, espectacular, 5 balcones diferentes donde puedes apreciar la ciudad en 360. Tiene una confitería, ahí vamos a tener tiempo libre. Y después bajamos, nos reunimos todos de nuevo y continuamos con el tour yendo por Avenida Bustillo, que es la ruta que rodea el lago, y vamos parando en diferentes puntos: Capilla San Eduardo, Punto Panorámico, la famosa postal con el Yao Yao de fondo. Es un tour precioso para aquellos que no vienen hace un montón, porque Bariloche está muy cambiado, o para aquellos que vienen por primera vez, lo tienen que hacer.
1: Bien, y del circuito chico hay un circuito grande, ¿no? Que le llaman circuito grande. ¿Me contás qué comprende?
2: Circuito grande es una de las excursiones que más me gustan. Conocemos tres lugares diferentes y nos vamos para el otro lado de Bariloche, la ruta 237. Sí, vamos a bordear el río Limay y vamos a conocer el primer lugar, que va a ser Valle Encantado, que tiene unas formaciones rocosas hermosas que presta a la imaginación, porque el otro día, cuando tuve la posibilidad de ir nuevamente, porque es una excursión que, repito, me gusta mucho, jugábamos con el guía de esto de las figuras que se formaban en las rocas, y de verdad que es muy gracioso. Y el lugar de Valle Encantado es increíble, para el que lo pudo conocer sabe que es así. Y bueno, de ahí nos vamos a Villa Traful, que está creciendo un montón y está muy pintoresco, muy lindo. Hay gente que este año fue como furor Villa Traful, todo el mundo lo pedía. Y bueno, vamos a tener tiempo libre para conocer, para recorrer su costanera, que está en crecimiento y muy linda. Y vamos a terminar el día en Villa Langostura. Esos son los tres lugares que conocemos. Nos vamos a visitar Bahía Mansa, Bahía Brava, y por supuesto que tenemos tiempo de almuerzo. Y de ahí nos venimos por ruta 40, no por la 237, sino por ruta 40, saliendo de Villa, entrando a Bariloche.
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5: Ahora seguimos con...
6: ¿Perdón? Sí, disculpa, me estuve pensando en eso de la pregunta antes de que empiece la tanda de qué pasa en un cine si se corta la película.
5: Bueno, A, la mayoría se calienta. Los que están en pareja son los que se calientan. B, el acomodador dice, muchachos, se cortó la peli, taza, taza, cada uno a su casa.
7: No, pero no, ¿cómo? No puede ser.
5: Entonces los de la primera fila inician una batalla campal de pocho. Y los de atrás contraatacan revoleando butacas. Los del medio intentan huir desesperados, imagínate, pero mueren tropezados con los escalones de los costados. Todo esto de repente, ¡pum! Se pasan las luces y todos se le queman los ojos. Por el encandilamiento, ¿viste? Entonces como no se ven, disparan pocho y bombardean butacas entre ellos y en el medio del despelote... Y llega la policía y dispara acá hasta que vimos. Pero como todos tienen los ojos recontraquemados, se le cagan hasta que los mismos policías que empiezan a gritar, ¡ah, Willy, se me quemó los ojos! Y empiezan a disparar balas de goma para todos lados, pero las balas tienen cabeza explosiva. Y entonces empieza a explotar toda la pantalla, se prende un poco todo el cine, y parece que todos se van a cocinar y todo gritan, hasta que de repente...
8: ¿Qué? ¿Qué? ¿Qué? ¿Qué pasa?
9: Ah, no sé, porque ahí fue cuando se cortó la película. ¡Ufa!
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1: 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Diles cómo fue, Julieta.

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